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2: El coordinador de Protección Civil Municipal, Iván Rivera, informó que para las próximas 72 horas hay una alta probabilidad de lluvias, por lo que reiteró el llamado a mantenerse alertas, seguir las recomendaciones y estar pendiente de los canales de información para cuidar la integridad de las familias. Este miércoles 23 de septiembre se prevén temperaturas entre 18 y 25 grados centígrados, con cielo nublado y 34% de probabilidad de lluvias. Además, para este jueves 24 de septiembre, se pronostican temperaturas de entre 18 y 26 grados centígrados, con cielo mayormente nublado y una probabilidad de lluvia del 69%.
3: Tenemos una alta probabilidad de precipitaciones para las próximas 72 horas, por lo que es importante que extremen precauciones en caso de que salgan de sus hogares. Si conducen su vehículo, es importante que lo hagan a una velocidad moderada, guardando su distancia entre el otro vehículo. No se resguarden debajo de árboles, alguna antena, alguna estructura metálica que pueda generar algún riesgo en caso de que tengamos tormenta eléctrica acompañando a esta lluvia, por lo que es importante de que cualquier situación de emergencia se comuniquen al 911.
4: Protección Civil, Municipal y Estatal están lanzando una alerta por posibles lluvias torrenciales en distintos puntos del estado y particularmente en la zona centro, es decir, en el municipio de Chihuahua. Así que durante las próximas 72 horas hay que extremar las precauciones, sobre todo al conducir, y donde ya sabemos son áreas de alto riesgo, es decir, en donde en algún momento estuvieron presentes los arroyos o las corrientes de agua y hoy fueron totalmente urbanizadas. Así que debemos tomar en cuenta la advertencia y con mucha esperanza, porque durante este año ni siquiera se ha presentado la mitad de la precipitación pluvial promedio en el estado. Así que ojalá que estos días traigan lluvia abundante a Chihuahua.
5: El investigador de la UACH, Aldo Gutiérrez, llegó a habilidad física 100. El profesor e investigador de Faciatec fue seleccionado para participar en el reality deportivo después de una trayectoria que lo llevó de la lucha grecorromana a la investigación científica. La disciplina que durante años llevó a Aldo Gutiérrez Chávez a los tatamis ahora lo acompaña en un escenario distinto. Originario de Chihuahua, el profesor es investigador de la Facultad de Ciencias Agrotecnológicas de la Universidad Autónoma de Chihuahua.
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11: El secretario de Desarrollo Rural, Mauro Parada Muñoz, informó que este jueves iniciará la exportación de ganado por el cruce fronterizo de Santa Teresa. Ello con un primer lote estimado de 750 cabezas de ganado por día. El funcionario señaló que existe una buena expectativa por parte del sector ganadero ante la reapertura de este cruce, por lo cual autoridades estatales y federales estarán presentes durante el inicio de las operaciones. Parada Muñoz explicó que la coordinación entre autoridades sanitarias y las encargadas del cruce para la exportación de ganado se irá ajustando durante los próximos días y semanas.
12: El jueves cruza el primer lote de ganado, pues hay una buena expectativa, digamos, de parte del sector ganadero. Se ha invitado a las autoridades federales que estén ahí presentes y evidentemente la coordinación entre la sanidad y el tema de cruce para la exportación se irán calibrando durante algunos días y semanas, porque la intención será que se pueda ampliar el volumen de ganado para poder subir ese volumen a los volúmenes que se tenían antes, que eran poco más de 2,000 animales.
11: Con la prohibición del uso de celulares en las escuelas, México se uniría a Brasil y Chile en la lista de los países de la región con medidas más estrictas en el uso de los móviles dentro de las aulas y adelanta a otros países como Argentina y Colombia, donde esta regularización sigue en marcha. El primer país del continente que tomó esta medida fue Brasil, el cual sacó los celulares de las escuelas desde que comenzó el curso pasado, en enero del 2025. Y es que el gobierno de Lula da Silva decidió prohibirlos tanto en el aula como en los recreos de las escuelas públicas y privadas, ello con el objetivo de proteger la salud mental. El presidente de los Estados Unidos, Donald Trump, afirmó en su discurso en la Asamblea General de Naciones Unidas que México es el epicentro de la violencia de los cárteles, a los que calificó de enemigos en guerra con la civilización que deben ser asesinados, exiliados o detenidos. El republicano presumió la relación con la administración de la presidenta Claudia Sheinbaum, indicando: "Estoy muy orgulloso de decir que tenemos una muy buena relación con el gobierno mexicano. Hemos tenido grandes avances con México y ellos tampoco quieren a los cárteles".
13: En el Monday Night Football contra los Gigantes, el mariscal de campo Matthew Stafford y Adams exhibieron la conexión que habían mostrado a mediados de la temporada pasada. La primera del receptor con los Rams, Adams registró 8 recepciones para 195 yardas y 2 touchdowns durante la victoria. Partido en el que Los Ángeles no contó con el receptor abierto, Puka Nacua. La actuación de Adams marcó el regreso de la ofensiva de los Rams, que esperaban tener al inicio de la temporada. Fue el partido número 29 de la carrera de Adams, con múltiples anotaciones por recepción, cifra que lo empata en el cuarto lugar histórico de la NFL.
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1: Carnales, buenas y bonitas noches. Gracias por estar con nosotros aquí en Exa 100.9. Yo soy Cocue, bienvenido a las noches exageradas. El día de hoy vamos a tener una noche increíble para todas las personas que nos están acompañando. Voy a tener regalitos que yo creo que te van a encantar demasiado. Para todos aquellos que están acompañándome, más adelante tendremos unas dinámicas que van a estar bastante chidas. Para todos ustedes, recuerda que si quieres escuchar alguna canción que a ti te guste, nos quieres recomendar algo, quieres enviar algún saludo, dedicar alguna canción, puedes hacerlo ahí en el 614-142-1009. Por ahí me mandas tu mensajito a través de la vía de WhatsApp en el 614, recuerda, 614-142-1009. Por ahí comunícate conmigo. Mira nada más, ya me están llegando los primeros mensajitos. El buen José Luis, ¿cómo estás, carnal? Dice: hola, Cocue, buenas noches, saludos. Acá para el norte está la lluvia chida. Fíjate que para el centro ya está pintando, ¿ok? Nos va a caer dentro de nada, así es que tengan mucha precaución toda la banda que está conduciendo, mucha precaución porque está nada de llover. Yo vengo manejando y la verdad es que todavía no estaba lloviendo, pero ya estamos a nada. Bonita nochecita lluviosa, Cocue. Saludos, saludos por allá, Verónica. Gracias por acompañarme, hermanita. Gracias por estar por acá con nosotros en esta bonita noche. Y sí, ya estamos a nada de que nos caiga un poco de agüita. Y qué chido, ya hacía mucha falta. Esperemos que se refresque, que caiga bastante agua para que se quede bien fresquito, porque si no, nomás nos sofocamos. Hermanos, vamos arrancando entonces para seguir disfrutando de la buena lluvia de esta noche. Lo que viene por acá se llama Muerde. Me suba el volumen, esto está bueno en todas partes. Tú ya lo sabes, ponte.

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0: Quintero, aquí en la Frecuencia Naranja en esta noche, 7:31, carnales. Gracias por estar aquí conmigo. Para todas las personas que me están acompañando, el día de hoy quiero contarte que estamos a punto de arrancar una dinámica que yo creo que te va a emocionar muchísimo. El día de ayer estuvieron súper emocionados y quiero decirte que estamos a punto ya de arrancar con esta dinámica para que te lleves tu boleto para que puedas escuchar a Caifanes. ¿Cómo le estás escuchando, carnales? La verdad es que se va a poner bastante chido. 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Participa en la dinámica en redes sociales y gana. Carnales, ¿cómo la estás escuchando? En redes sociales tenemos disponible una dinámica en la cual puedes participar, pero también aquí en las noches exageradas podrás enviar un audio que te podrá hacer que tú seas uno de los ganadores en esta noche, en este preciso instante. Hermanos, la dinámica del día de hoy, sé que a muchas personas les da vergüenza y lo siento. El día de hoy, para participar, me encantaría que me envíes un audio a través de la vía de WhatsApp ahí en el 614-142-1009. Me vas a decir: Cocué, yo quiero ir al concierto de Caifanes. Mi canción favorita es, y me cantas un pedacito de tu canción favorita, ¿ok? De esa manera podrás participar en esta noche. Si quieres llevarte tu boleto, lo que tienes que hacer para participar es enviarme un audio. Decirme: Cocué, yo quiero lanzarme a escuchar a Caifanes. Mi canción favorita es, y me cantas un pedacito, ¿ok? Junto con tu audio me envías tu nombre completo y ya estarás participando. Voy a estarte esperando, ¿ok? Así es que participa en esta noche. Aquí estoy para ti en el 614-142-1009. Mándame tu mensajito en todas partes. Tú ya lo sabes. 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

0: música por parte de Plastilina Mosh aquí en la frecuencia naranja. Qué bien se escucha. La verdad es que aquí nos gusta mucho esta canción y para nosotros es un gusto ponerla para ti, hermanos míos. ¿Qué andas haciendo el día de hoy? Saludates por ahí a toda la banda que está acá con nosotros. Carnales, ya participaste. En esta noche tenemos disponible una dinámica a través de la vía de WhatsApp ahí en el 614-142-1009. Para toda esa banda que nos está acompañando, quiero que sepas que el día de hoy puedes participar para llevarte un boleto para que te lances al concierto de Caifanes. ¿Cómo lo estás escuchando? 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Carnales, si tú quieres ganarte este boleto, lo que tienes que hacer es enviarme un audio, ¿ok? Me vas a enviar un audio a través del 614-142-1009 y me vas a decir: Cocué, yo quiero escuchar a Caifanes, mi canción favorita es, y me vas a cantar un pedacito de tu canción favorita de Caifanes. Con eso ya estarás participando. Ok, mira, muchas personas ya se están animando a cantar su pedacito. Vamos a ver qué dice la banda, cómo se encuentran en esta noche, a ver qué tan prendidos están. Y obviamente nosotros, con todo el cariño del mundo, pues por acá estamos recibiendo todos esos mensajitos que nos envían. Mira nada más, buenas noches, ¿cómo andamos?
1: Mi querido Cocué, yo quiero ir a Caifanes y mi canción favorita es Muchos Años y Uno Cree, que el saber, que el caer, el levantarse y de repente no tiene nada.
0: ¡Ay, qué joya! ¡Qué joya de canción, carnal! Ya estás participando. Gracias por estar aquí con nosotros. De hecho, en este momento, me encantaría, te faltó el nombre nada más, ¿ok? Así es que te encargo el nombrecito ahí escrito un ladito y Conejo, ya estás del otro lado, carnal. Saludates, buenas noches. Mira, Ana, ya participa.
2: Hola, me urge ir a ver a Caifanes.
0: Échale.
2: Mi canción favorita es la de No dejes que
0: nos coma el amor. Oye, qué buena rola, ¿eh? Buenas noches, Edith, ¿cómo andamos?
3: Ay, amo a Caifanes, quiero ir a verlos. Y mi canción favorita es la de Afuera. Afuera tú,
0: Nancy. Ay, qué joya, ya participas,
4: ¿eh? Yo quiero ir a ver a Caifanes.
0: Échale.
4: Mi canción favorita es Antes de que nos olvide.
0: Ay, qué joya, carnal, me encanta esa canción. Oye, ya participas, ¿eh? Gracias por estar con nosotros. Mira nomás.
5: Me gustaría mucho ir al concierto de Caifanes y mi canción favorita es la siguiente: Préstame tu peine y peíname el alma, desenredame fuera de este mundo.
0: ¡Ay, qué bárbaro, carnal! Mira nomás, Dice, canto bien gacho, pero con mucho sentimiento, dice mi carnal. Oye, ya estás participando. Gracias por estar por acá con nosotros. Muchos audios, muchas personas que cantan. Yo continúo rápidamente por acá con algo de música para ti. Sube el volumen, sigue participando. Recuerda el número 614-142-1009. Te espero. Yo soy Cocué. Estás en las noches exageradas. En todas partes, ponte exa.
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1: Exa, buenas noches, son las 7:54. Gracias por estar aquí conmigo, carnales. Continuamos rápidamente. Lo que viene por acá se llama Cara de Cara. Disfrútalo muchísimo y en todas partes, ponte Exa.

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12: El juez de la causa, Juan Campos, aceptó la propuesta de la defensa de Fernando E.I. de pagar 1.6 millones de pesos el próximo 9 de noviembre. Ello con el fin de suspender el proceso en su contra por el homicidio culposo de un hombre de 63 años de edad, ocurrido el pasado 28 de agosto en las inmediaciones del Hospital Ángeles. El secretario de Desarrollo Rural, Mauro Parada Muñoz, informó que este jueves iniciará la exportación de ganado por el cruce fronterizo de Santa Teresa. Ello con un primer lote estimado de 750 cabezas de ganado por día. Como cada 22 de septiembre, Chihuahua se unió en un acto solemne para recordar a los bomberos que perdieron la vida en el cumplimiento de su deber.

0: Con la prohibición del uso de celulares en las escuelas, México se uniría a Brasil y Chile en la lista de los países de la región con medidas más estrictas en el uso de los móviles al interior de las aulas. El presidente de los Estados Unidos, Donald Trump, afirmó en su discurso en la Asamblea General de Naciones Unidas que México es el epicentro de la violencia de los cárteles de la droga.
1: El próximo domingo 27 de septiembre, para concluir los festejos del 78 aniversario del Instituto Tecnológico de Chihuahua, se celebrará la carrera pedestre en su cuarta edición de 3K y 10K, que dará inicio a partir de las 8 de la mañana. Con este programa de actividades, el Instituto Tecnológico de Chihuahua invita a toda la comunidad a ser parte de la celebración que representa los 78 años de historia, esfuerzo, aprendizaje, innovación y orgullo institucional. Desde el viernes 25, fotografía departamental, ceremonia magna de aniversario, corte del pastel, verbena popular, serenata, ofrenda floral y toque de banda de guerra. Mañanitas, pero se vienen también los eventos deportivos, como la inauguración del pasto del campo de fútbol soccer y, por supuesto, el duelo entre Tech Profes y egresados, así como la carrera ya mencionada el próximo 27 de septiembre, que espera más de 600 competidores.
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Oye, tenemos algo de música por parte de las Hash aquí en la frecuencia naranja. Son las 8 con 15 minutos, carnales. Gracias por estar por acá con nosotros. Dime, ¿qué tal están las lluvias por allá en las calles de Chihuahua? Me encantaría que me lo cuentes todo. Para todos aquellos que están participando, ya estamos enviando su mensajito de que efectivamente lo estás haciendo correcto, ¿ok? A los que aún no les llega, no se me preocupen, carnales. No significa que no estén participando, significa que nos estamos tardando poquitos porque son muchísimos. Gracias por estar por acá con nosotros. Lo que viene por acá se llama Marta, tiene un marcapasos. Qué buena canción. En todas partes, Pontexa.

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0: Carnales, gracias por estar con nosotros en esta noche. Saludos por ahí a toda la banda que se está reportando. A todos aquellos que nos están recomendando sus canciones. Qué chulada tenerlos aquí presentes, carnales. Ya estamos a punto de dar a conocer a la persona ganadora. Así es que bien pendientes, ¿ok? Quiero que pares bien la oreja. Saludos por ahí a toda esa banda que me está recomendando canciones. Lo que viene por acá se llama Arrópame. Está buena la canción, sobre todo para esta noche fresquecita. Si tienes alguna recomendación, te estoy esperando, ¿ok? Quiero que subas el volumen y en todas partes, ponte Exa.
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1: Y algo de música bastante reciente por parte de Dana en compañía de Belinda aquí en la frecuencia naranja. Carnales, ¿cómo está tu noche? Saludos por allá a toda esa banda que está con nosotros, que nos está acompañando hasta este último momento. Para todos los que están aquí conmigo, déjame decirte que continúa con un gran éxito la temporada del Circo Tiani Espectacular. 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Carnales, ¿cómo le estás escuchando? Si te quieres lanzar a esta función de este viernes a las 4 de la tarde, lo único que tienes que hacer es enviarme tu mensajito ahí a través de la vía de WhatsApp en el 614-142-1009 y decirme: Cocue, yo quiero que me invites ahí al circo, y ya estarás participando, ¿ok? Te voy a estar esperando a través de la vía de WhatsApp en el 614-142-1009. Sube el maldito volumen. En todas partes, tú ya lo sabes, carnal. 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

Oye, algo de Carin León aquí en la Frecuencia Naranja. Son las 9:28, carnales. Gracias por acompañarme. ¿Qué tal? ¿Estás disfrutando de estas nochecitas lluviosas? La verdad es que para mí son increíbles. Espero que te esté gustando muchísimo la música y que estés súper contento, sobre todo con las dinámicas que hemos tenido el día de hoy. Creo que se ha puesto increíble y espero que las hayas disfrutado a tope, porque continúa con un gran éxito la temporada del circo Tiani Espectacular, ilusionismo, acrobacias, humor y mucho más, ubicado por ahí en el periférico de la juventud y Juan Escutia. Gánate tu invitación doble para la función de este viernes a las 4 de la tarde. Lo único que tienes que hacer es enviarme un audio, decirme: Cocué, yo quiero ir al circo, y con eso ya estarás participando, ¿ok? Recuerda enviarme tu nombre completo. Voy a continuar con más música, se llama Prohibido Querer. Eso está bastante chido, ¿ok? En todas partes, ponte Exa.

Algo de música por parte de Aitana aquí en la frecuencia naranja, carnales, guantes puestos, esto viene a continuación. Sigue disfrutando, aún tenemos tiempo por delante, ¿ok? No hay que desperdiciarlo. Vámonos con esto, música bastante chida en todas partes, ponte Exa.

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Algo de música por parte de Kinky aquí en la frecuencia naranja en esta noche. Carnales, son las 9:51. Gracias por estar por acá para todas las personas que nos escuchan. Aún queda tiempo, voy a poner esta canción. Se llama Respirar. Sube el volumen, sigamos disfrutando mientras podamos, ¿ok? En todas partes, ponte Exa.

0: Carnales, buenas noches. Son ya las 9:55. Desgraciadamente, tengo que decírtelo. Estamos llegando ya al final de la programación del día de hoy. Muchas gracias por estar aquí con nosotros. Tú y yo nos estaremos escuchando el día de mañana, ¿ok? Bien pendiente porque estará por acá mi carnal, el buen Manuel Dom, recomendándonos lo mejor del cine. No te despegues, pásala bien bonito, descansa mucho. Y en todas partes, tú ya lo sabes, ponte. Ponte Exa.
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0: 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Las curiosidades de tus artistas favoritos. Antes de lanzarse como actriz, Karime Lozano iba a pertenecer a la banda de Pop Cava. No lo hizo y decidió enfocarse en su carrera.

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1: 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El primer disco lanzado por José José en 1969 corrió con la supervisión musical del maestro Armando Manzanero.
3: Cuidado.

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2: 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Una de las estrategias comerciales de Grupo Firme es no lanzar discos en formato físico y solo trabajar.

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3: en Los Ángeles, California, hay más carros que gente?

0: ¡Yeah! ¡Buenos días! ¡Buenos días! Oigan, así estamos ya continuando con la Naranja Morning Show de EXA-FM 100.9. Oye, pues ya sabes que a partir de este momento y hasta que el reloj marque las 10 de la mañana, por aquí vamos a estar acompañando tu día. ¡Sí! Y hay un muy buen programa preparado para ti. ¿Y qué creen? Bueno, algo que ya saben. Entró el otoño, sí, pero también con el otoño se trajo una lluviecita muy sabrosa que estamos viviendo allá afuera. Toma tus precauciones, tú que andas ya recorriendo las calles de la ciudad, tú que estás en casa, prepárate, tú que ya llegaste a la oficina, tal vez. Oye, muchas, muchas gracias por acompañar, agradecidos como desde el primer día. Aquí en EXA-FM 100.9, en la Naranja Morning Show. Oye, te pongo a disposición el número WhatsApp para que ya te pongas en contacto. Es el 614-142-109. Al igual también están las redes sociales de la estación EXA Chihuahua. En Instagram, en Facebook, en Threads, en TikTok, en todas partes. Así nos vas a encontrar. Sí. Buenas noches, China. Buenas tardes, Irlanda. Hola, Canadá. Hola, Estados Unidos. Hola, Sudamérica. Hola, México. Buenos días, Chihuahua. Oye, como ya sabes, ahorita en un rato estará ya la activación de esta mañana. También tendremos el recital de canción. Y luego se nos vienen las flash news, la tendencia, el cafecito Survivor, la caja. Platicamos de qué pasa en el mundo, también los espectáculos llegarán. Hoy tenemos también que platicarte de alguna película, serie, documental, que de hecho hoy toca cortometraje. Ahorita platicamos de este cortometraje por allá de las 8:40 de la mañana. Y luego también se nos viene la sección de turismo, hoy miércoles. Más tarde, por acá, pues estaremos platicándote también con la gente del TEC de Chihuahua. Así que quédate, disfrutemos juntos de la Naranja Morning Show. Y aquí andamos. Vamos a una pausa. Al regreso, Baby Wow. Esto es de Karol G. Quédate. 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
1: 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Antes de lanzarse como actriz, Karime Lozano iba a pertenecer a la banda de Pop Cava. No lo hizo y decidió enfocarse en su carrera.

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3: Buenos días, Chihuahua. Son las 6 de la mañana con 30 minutos y este es el momento más importante de tu mañana, de tu día, de tu vida, porque es el momento en el que tomas la decisión de despertar.
4: ¡Wake up! ¡Wake up! ¡Wake up! Oye, ya levántate, ya toma acción a esta hora de la mañana. No le hagas más al no quiero. No le hagas más al qué rica las cobijas. No, ya es hora de levantarte, moverte, activarte y tomar acción. Respirar y sí, está lloviendo a las afueras. Digo, no sé si en todos los sectores de la ciudad, pero al menos al norte sí está el chipichipi. Entonces ahí para que tomes precaución, si tú vas a salir a trotar un ratito allá en las afueras de tu casa, o vas a decidir hacer ejercicio dentro de tu casa, estirarte, movilizarte, Cris.
3: Así es, empieza a mover cada parte de tu cuerpo de arriba hacia abajo o de abajo hacia arriba, pero en orden. Y empieza a mandarle la señal al cerebro de que ya es el día, de que ya despertaste, de que ya es momento de arrancar la rutina. Y si tú eres de los que les gusta correr con la lluvia, pues esta es tu oportunidad. Y si no, pues arma tu rutina ahí en casa.
4: Oye, vamos a darle, porque de repente pasa de que no me quiero despertar. No, ya hazlo, ya es momento. Entonces, ay, aguanta tantito la respiración. A ver, uno profundo. Aguántalo, aguántalo, aguántalo.
3: Ya, suéltalo, Nájera. Se va a morir.
4: No se mueren, Cristina, no se mueren. Uno más, uno más. Ahora sí. Estamos listos de este lado. Hay que darle en 3, 2, 1.
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0: Wake up. Oye, si tú ya andas arriba, qué bueno. Si no andas arriba, qué malo. Ya es hora de despertar, de moverte, de activarte, de ponerle sabor a esta mañana de miércoles, mitad de semana, 23 de septiembre del 2026. Entonces, ya hagámoslo bien, de la mejor manera, y a darle, Cristina. No hay más. No hay pretextos para no levantarte ya.
1: Oye, que no se te pase esta hora, estos minutos en cama, porque luego se te hace tarde, porque luego andas corriendo y luego le agregas el factor lluvia. ¿Y para qué quieres? Mejor ya levántate, empieza a moverte, pon a andar la cafetera y échate la cara, date unas cachetadas guajoloteras, lo que sea que tú sepas que te va a funcionar para despertar.
0: Oigan, ahorita vamos a hacer una pausa de comerciales y al regreso por acá vamos a tener música. Déjame, voy checando por acá a este lado porque no lo tengo a la mano como siempre, como comúnmente lo tengo. Vendrá música de José Madero, también Ricky Martínez, el que anda allá en Francia, Belinda Lagos. Todo esto lo tenemos aquí en el programa del día de hoy. Quédate con nosotros. Muy, muy buenos días.
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2: 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El primer disco lanzado por José José en 1969 corrió con la supervisión musical del maestro Armando Manzanero.
3: Cuidado.

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0: Yeah, música de José Madero aquí en La Naranja Morning Show y esto que se llamó Arrópame. Oye, Cris, pues ya estamos acá listos de este lado para continuar con el programa y llega el recital. ¿Estás lista?
1: Ok, veremos si lo logro hoy.
0: Ok, esto dice así. ¿Tienes unos ojos que me invitan a probarte? Piel de duraznillo, alma de manzana, que me invita al paraíso. Y un par de melones, porque Dios así lo quiso. ¿Por qué te fuiste? ¿Cuándo es que volverás? ¿Qué cosa me diste que no te he podido olvidar? ¡No! ¡No! ¡No! ¡Ya! Yeah. Eres un tesoro escondido entre mi cama. Lluvia por la noche, solecito en la mañana, agüita de coco, sirena en la playa, mi sal, mi pimienta, mi niña mimada.
1: ¡Ay, no! Ok, creo que es de elefante.
0: Ok.
1: ¿Sí o no?
0: ¿Sí?
1: Ah. ¡Ay, Diosito! ¿Cómo se llama esta canción? No es así, es la vida. No. Dame una letra, la que sea.
0: No, no te doy nada.
1: Es la que va. Eso.
0: Pues no sé, Cristina, no lo sé, no lo sé.
1: Ay, no sé. La única que se me ocurre es de la noche a la mañana, pero no me acuerdo si es esa, la neta. No sé cómo se llama esta canción.
0: Pues mira, Lord Dragón y Lady Sandwich. Lady Sandwich ya lo tiene, Cristina.
1: Chales. Cristina, bueno, a ver, ¿cuál es?
0: ¿Qué? ¿Cuál es? ¿Es esta? Sabor a chocolate.
1: Ah.
0: Sí.
1: No me acordaba de ese nombre.
0: A ver, deja ver qué dice acá. Lord Dragón.
2: Elefante. Ese rol es de elefante, pero no recuerdo si se llama Como Tú Ninguna.
0: No, no, no, no, no, no, no.
3: Elefante, sabor a chocolate.
0: Sí.
4: 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Piel de duraznillo, corazón de chocolate.
1: Necesito llegar al coro para acordarme, porque no me acuerdo.
0: Ahí va, mira. Ahí va.

0: Ey, mira, eso es lo que no.
1: No, no, no.
0: Espérate.
2: No, porque va, eres un tesoro escondido.
0: Pero ¿y dónde está el coro?
2: Pues ya te lo dijo más temprano. Mira, lo del chocolate acá dice, mira, checa.
3: Me invitan a probarte piel de duraznillo, corazón de chocolate.
2: Yo me contuve con corazón de chocolate, pensé que ibas a saber.
0: No, hombre.
2: Por eso quité chocolate.
0: ¿Entonces es el coro?
2: Pues no, no hay coro. ¿No hay coro?
0: Debe de tener coro, como que no tiene coro.
2: ¿No tiene coro? ¿Qué quieres que diga? ¡Sabor a chocolate!
0: Pues sí.
2: No, no dice. No dice.
0: No, no. ¡Ay, Dios santo!
2: Oigan, son las 6:53. Nos vamos a quedar a escuchar a el señor Ricky Martínez con esto que se llama A tu ladito. Que por cierto, anda en Francia, señor. O sea, que era una temporada ya, unos 3 meses.
0: Ah, sí.
2: Más o menos, anda Órale. Haciendo proyectitos.
0: Qué suave.
2: Proyectitos para el Circo Soleil. Proyectitos. Ah. Oye, vámonos con esto y ahorita regresamos. Ya estamos en recta final de esta primer hora de programa. Vendrán las Flash News también, vendrá la tendencia, vendrá el cafecito, vendrá la caja. Hoy es miércoles de no bautizados.
0: En regresamos. 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

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Una de las estrategias comerciales de Grupo Firme es no lanzar discos en formato físico y solo trabajar

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0: Buenos días. Esto es La Naranja Morning Show de EXA-FM 100.9. Oigan, ya son las 7:03 y de esta manera estamos ya continuando con este programa de el día de hoy, ¿sí? Es miércoles, es 23 de septiembre del 2026. Y bueno, yo espero que todo vaya saliendo muy bien ahorita que vas camino a llevar a los niños a la escuela, camino, no sé, ya a tu trabajo tal vez, camino al gimnasio, camino a activarte. Oye, gracias por acompañarnos a esta hora de la mañana. Recuerda que estamos contigo desde las 6 de la mañana y hasta las 10, aquí acompañando tus días. Oye, el número WhatsApp directo a la cabina para que tú te pongas ya en contacto es el 614-142-109. Al igual, también recuerda que las redes sociales están disponibles para ti. Instagram, Facebook, Threads, TikTok, YouTube. En todas partes nos vas a encontrar como Exa Chihuahua y ya de manera personal, Cris Vaquera o Pollo Nájera. Buenas noches, China. Buenas tardes, Irlanda. Hola, Canadá. Hola, Estados Unidos. Hola, Sudamérica. Hola, México. Buenos días, Chihuahua. Buenos días, Cris.
1: Buenos días, Najera. Buenos días, Chihuahua. Qué bueno que ya están despertando. Qué bueno que ya inicias tu día con nosotros, que nos permite ser parte de tu mañana, de tu despertar. Gracias, gracias, gracias, gracias. Oye, pues estamos arrancando la segunda hora de programa. Traemos un muy buen programa preparado para ti, con las secciones que ya conoces, con las notas del día para que llegues con el chismecito así de primera mano. Está siendo, bueno, yo siento que está el día a gusto, está fresquito.
0: Pues sí, sí está fresquito, lo que decía ahorita al inicio del programa. Entró el otoño y entró con lluviecita sabrosa.
1: Qué a gusto.
0: Entonces, ahí para que tomen precauciones, no sabemos cómo esté ahorita la cosa, pero yo te comentaba más temprano que pues allá para el norte estaba el chipichipi y durante mi trayecto de casa acá a la estación, pues sí, sí estaba el asfalto mojado. Entonces ahí también para que tomen sus precauciones porque pues de repente ya sabes que una lluviecita y manda a volar todo. Ahí se hace el deslizadero por las calles y no está chido.
1: No. Así que sal con tiempo, ya sabemos que a veces eso no es suficiente, pero sal con calma. Uh-huh. Llévate un suéter por si acaso, un paraguas, un impermeable, lo que sea que te funcione para el día de hoy. Porque fíjate, antes de salir, dije yo, ¿cómo estará el clima hoy? Y vi, y según esto, lo que vi, me dijo mi teléfono, es que la máxima iba a ser de 24.
0: Ok.
1: Y yo dije, no, con este chaleco la armo. Tengo frío, Nájera.
0: Claro que tienes frío, Cristina.
1: Tengo frío.
0: ¡Cristina! ¡Cristina!
1: Entonces, reconsideraré ir por una chamarra o algo así a la casa donde estaba.
0: Ok, ok. Pues,
1: o sea, antes de seguir con mi día, pues.
0: Ok, va. Oigan, pues, si ustedes andan aquí disfrutando con nosotros, qué bueno. Y
1: salud. Y saludcita. Con el cafecito, porque la neta, con este clima,
0: sí,
1: qué delicioso.
0: Sí, saludcita y buen provecho si ya traes dona en mano también.
1: Uy, sí, qué rico.
0: Sí, sí, ya
1: se
0: la
1: antojan,
0: aplicaste.
1: Se antojan, ¿sabes qué? Unos tamalitos.
0: Ya, Cristina, tan temprano. Que te haga digestión el agua, Cristina, mínimo.
1: Eso ya pasó.
0: ¿El agua que te haga digestión?
1: Eso ya pasó.
0: Ay. Oigan, bueno, pues dicho todo lo anterior y ya dándole continuidad a este programa, vámonos a platicar qué está pasando en el mundo, porque las Flash News llegaron al programa.
1: El clásico pelón pelo rico dejó atrás por un momento.

0: con la encuesta Intercensal 2025 del INEGI.
1: Taylor Swift sorprende, anuncia Patient Zero y prepara una nueva era, o eso es lo que parece. La estrella pop reveló que su nuevo sencillo llegará este viernes mientras aumenta la expectativa por sus próximos proyectos musicales.
0: Trump ya tiene su propia señal de la Casa Blanca. En medio de su disputa con varios medios estadounidenses, la administración lanzó Trump TV para una transmisión digital disponible las 24 horas con discursos, eventos y contenidos del gobierno.
1: De eso y más vamos a estar platicando a lo largo del programa para que te quedes con nosotros.
0: Buenos días, buenos días. Oye, antes de entrarle a la tendencia de hoy, por acá nos llega mensaje más temprano. Dice, muy buenos días, chicos. Cris, pollo. Estuvo delicioso el pastel de dulce noviembre. Fue un mostachón deli.
1: Uy, qué rico.
0: Pero nomás no nos comparte foto, Cristina.
1: Pues es que suele pasar que te emocionas con el pastel y te lo comes y ya se acabó. Y no tomaste foto.
0: A ver, por acá están mandando mensaje también. Pero déjame checo porque, a ver, dice, buenos días, reporte vial. Choque en donde se hacen dos carriles pasando la coca. Acaba de ocurrir. Solo un carril disponible para que tomen sus precauciones. Esta es la persona que nos manda siempre mensaje. Pero nos manda texto, Cristina. En vez de mandarnos audio, nos manda texto. Dice Lord Sports, dice, buenos días, Pollo y Cris. Está padre el día.
1: Y sí, luego, está muy a gusto.
0: Pues sí, muy padre.
1: Aunque a mucha gente le da bajón, ¿eh?
0: Pues sí, Cristina,
1: esa,
0: pero
1: gente, ¿qué? Ánimo, ánimo.
0: Pues sí, pero
1: hagan algo que les ayude
0: eso,
1: a subirse el ánimo.
0: Está padre el día, dice.
1: Ah, yo pensé que literal sí decía de que está padre el día, de que estaba padre.
0: Pues está padre, pero de tráfico allá afuera.
1: Uy, pues sí, eso sí.
2: Hola, muy buenos días. Ya no está el choque, pollo, ya no está el choque.
0: Ok, ahí está el reporte. Ya se quitó el choque. Ahí para que tengan precaución. Dice Lord Chilango, buenos días. Está bien mojado. Las banquetas también. Mis tenis no se llevan con las banquetas mojadas. Parece pista de patinaje sobre hielo. Tenemos que hacerlo. Esto es para ti. Nadie.

0: Si ya sabes, Lord Chilango, si ya sabes, ya estás más de este lado que para allá. Pero bueno, Chris, continuamos.
1: ¿Pasó? Iniciando el día y ya hay tendencia. 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
0: La tendencia de esta mañana dice hashtag la frase que define tu trabajo.
2: La frase que define mi trabajo.
0: Mira, por ejemplo, la frase que define tu trabajo, aquí resolvemos lo que otros dejaron pendiente. Puede ser. Puede ser. No es difícil, pero sí es urgente. A ver, por acá. Hashtag, la frase que define tu trabajo. ¿Para cuándo lo necesitas? Para antier. Y sí pasa, Cristina, ¿eh? Uy, sí. Y sí pasa. Yo no hago milagros, pero déjame intentarlo.
2: Y luego sale y hace milagros.
0: Mira nomás. Híjola, esta, Cristina. Hashtag, la frase que define tu trabajo. Eso no estaba en mis funciones, pero aquí le damos. Uy, uy, uy, uy, uy, uy, uy. Pues. A ver, dice por acá, buenos días, Cris Pollo. Necesito su ayuda y la de todos, dice Lord Verde. Pues, ¿qué pasó, Lord Verde?

0: Hace unas semanas adopté un conejo y he buscado alguna veterinaria donde atiendan conejos. No sé si podrían ayudarme. Por el poder de la Naranja Morning Show.
1: Ah, bueno.
0: Sí, de la Naranja Morning Show. Ayúdenos a encontrarle alguna veterinaria a Lord Verde. Si tienen algún número, échenlo para compartirlo luego. Porque, pues mira, ahí está bien, Cristina. Lo adoptó. Dice por acá, buenos días. Está padre el día. Está como para irnos de viaje a las Europas. Hoy nos vamos, Lady y Lord Donas, a Italia, Cristina.
1: ¡Wow!
0: Ella es Lady Donas, Lady y Lord Donas. Se nos van hasta Italia, Cristina.
1: ¡Qué padre!
0: ¿Y los niños? ¿Y los niños, Cristina? ¿Dónde se quedan los pobres niños? ¿Con quién?
1: Pues no sé, Nájera.
0: ¿Con la suegra de quién se quedan?
1: Probablemente sí.
0: ¿Qué malas personas no están llevando a los niños?
1: Ay, sí, ahí te quiero ver en Irlanda.
0: ¡Ay,
1: sí,
0: niños!
1: Las criaturas.
0: ¡Con los abuelos! ¡Hijo, la Lady Donas! ¡Qué cosa tan peligrosa! ¿Será acaso que regresará una donita más, Cristina? ¿Ya tienen dos donas? ¡Viene la donita!
1: Es no manchen.
0: Es el país de las ilusiones.
1: Si regresan con una donita, nos tienen que hacer saber. Por favor.
0: Cristina.
1: Sí, oye, de repente.
0: Con lujo de detalle, tranquila.
1: No. En unos meses que nos digan, adivinen qué, si estamos esperando otra donita y nosotros.
0: Mira,
1: claro
0: nomás.
1: Que sí, fue el viaje.
0: Si nos escuchan allá, foto, por favor.
1: Sí.
0: Allá abajo de la Torre Eiffel. O donde quiera que anden
1: pues van
0: recorriendo.
1: A Italia, ¿no?
0: Perdón, Italia.
1: Ah,
0: es correcto.
1: La Torre de Pisa.
0: Sí, perdón, la Torre de Pisa. Una disculpita. ¡Échale, Lord Runner! Espérame, porque no te vas a oír. Espérame. Déjame. No, ¿qué pasó? Espérame, Lord Runner. Espérate, porque ya quieres salirlo luego a hablar, Cristina. Échale, Lord Runner.
2: Buenos días, Pollo. Buenos días, Cris. Qué bonito día amaneció. Precioso, amaneció perfecto el clima, así como en mi natal Londres. Ojalá amaneciera así todos los días. Frases que definen tu trabajo. Ay, no sé, pues qué será. ¿Por qué está pasando esto? ¿O qué va a pasar mañana? Es como que lo que siempre tengo que andar respondiendo.
0: Cristina, ya tengo el tuyo.
1: ¿El mío? A ver.
0: Sí. Primero el café y luego vemos.
1: Así es.
0: Ya sabía yo.
1: Sí. ¿Cómo de que no? Prioridades.
0: A ver.
1: Demasiado. Tengo que darle tranqui.
0: A ver, por acá dice reporte vial. Mujer atropellada frente a la Guardia Nacional en la Avenida Tecnológico, carril derecho en sentido de sur a norte. No pasó a mayores, pero sí la tienen recostada en lo que llega el servicio médico. Gracias ahí por compartir con nosotros. Bueno, ya nos pasaron un lugar donde atienden conejos, Cristina.
1: ¡Ay, qué padre, qué bueno!
0: Déjame ver, ¿de quién era? De Lord Verde. Déjame compartir aquí con Lord Verde. Luego, aquí se arma. Oye, también por servicio a la comunidad, Cristina.
1: A ver,
0: servicio
1: dale.
0: Social. Necesito un tapicero. Me dijeron que un tapicero...
1: Ay, pues, pensé que verdaderamente era algo serio.
0: ¡Oye! Tengo rato que mi descansabrazos del carro está bájese. Y luego también se le cae la tapita. Entonces dije, un tapicero. Bueno, mi papá me dijo y quiero llevarlo con alguien. Entonces ahí...
1: Recomendación, por favor.
0: Echen la manita. Acá están. Acá mandaron otro. Consultas, vacunas y demás. A ver. Ojo, nomás estamos compartiendo. Nosotros no lo hemos consumido.
1: Ajá.
0: Simplemente estamos compartiendo lo que nos llega por acá. Es que nos pasaron otro lugar. Dice por acá Lady Donas. Dice, claro, allá les mandamos fotos.
1: ¡Qué padre!
0: Uy, esa Lady Donas y Lord Donas. Uy, se nos van a las Italias.
1: Ay, qué bonito.
0: Dice Lady Amá por acá. Frase que define mi trabajo. Mi trabajo es tocar vidas para siempre. Ella es maestra. Ella es maestra y le encanta su trabajo. A ver, dice por acá. Buenos días, Cris Pollo. La frase que define mi trabajo: nosotros estamos creando las bases para las profesiones del mañana. O también puede ser ser maestra. Ah, o también puede ser: maestra, no traigo la tarea.
1: También puede ser.
0: Dice Marcador Chilango, frases que definen tu trabajo: nosotros te resolvemos un problema que no sabías de una manera que no vas a entender. Ay, ay, ay, ay, ay. Ándale, ya me mandaron tapicero, Cristina.
1: Ay, qué bueno.
0: A ver, ahorita le hago un mensaje, una llamadita. ¡Lor Sopita!
3: ¿Qué onda, Cris y Pollo? Buenos días. Pollo tapicero en el Santo Niño, en la calle 27, pasando casi Escudero, pasando unos tacos de salsas. Enfrente, casi enfrente, ahí está un excelente tapicero.
0: Ya sé dónde, ya sé dónde.
4: Oigan, para mí la frase que define a los maestros es esa clásica de: a ver, Rosales, cuéntanos el chiste para reírnos todos.
0: Oigan, 7:20. Si te parece, Chris, vamos a la pausa de comerciales y estamos de vuelta para llegarle a el cafecito Survivor de esta mañana. Y luego también, pues ya nos andamos también ajustando el cinturón, Cristina, porque llegará la caja y hoy es miércoles de no bautizar.
1: Regresamos, muy buenos días, conduce con precaución en todas partes.
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5: 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Después de salir de Flans, Ilse Olivo se convirtió en conductora de televisión y la primera entrevista que realizó fue a Luis Miguel.

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0: Estamos de regreso a La Naranja Morning Show de Exa FM 100.9. Oigan, escuchamos música de Dana al lado de Belinda y se llama Dolce Vita. 7:28 minutos. Déjame agarro aire.
1: ¿Agarra aire?
0: Es que quería platicarte algo que me pasó, pero ya no lo encontré. Yo dije, ¿qué pasó? Fíjate que, bueno, ya entramos al Cafecito Survivor de esta mañana. Y traigo por acá, el día de ayer fui a llevar el carro al servicio. Ya le tocaba.
1: Ajá.
0: Entonces, traía ahí algo muy importante, Cristina, que quería compartir contigo el día de hoy. Pero yo creo que me lo tiraron.
1: ¿Qué?
0: Lo importante que quería compartir.
1: Ah, ok.
0: Ahí te va. El fin de semana, ya ves que me fui a Juárez. Que por cierto, vayan a darle mucho amor a un reel que subí el día de ayer. Te lo compartí ayer, Cris. ¿Te gustó?
1: Sí, me lo mandaste para ver una vez. Pues y yo, sí, ¿por qué me está mandando para ver una vez?
0: Para que lo veas
1: me
0: otra vez en Instagram.
1: Y luego salgo y luego, rayos, no lo terminé de ver.
0: ¡Oh! Y está bien corto, Cristina.
1: Sí, pues sí. Cristina. Por eso te dije, mándamelo otra vez porque no lo vi.
0: Y te lo mandé otra vez igual.
1: Igual, y yo, ¿por qué hace esto?
0: Porque
1: me
0: lo iba a subir, para que le piques. Para que le piques para que lo veas ahí en el Insta.
1: Ajá.
0: En el Insta.
1: Ya le di like.
0: Muy bien.
1: Ah, no, espérame, no fui yo.
0: ¿Quién fue?
1: Fue Exa.
0: ¡Cristina!
1: Exa le dio like a tu este.
0: ¡Cristina! Oye, fíjate, bueno, el fin de semana fui a Juárez y regresando, pues obviamente uno no puede dejar de pasar por los burritos y montados que hay en Villamada. ¿Estoy en lo correcto o incorrecto?
1: Ajá.
0: Ok, entonces ya llegamos y yo estaba siguiendo una ruta en mi cabeza de todo lo que compres, sácale ticket para facturarlo. Todo lo que compres, saca un ticket o mínimo para tener cuánto te gastaste.
1: Ajá.
0: Entonces, cuando llegamos allá a los burritos, pues ya comimos y todo. Me comí un burrito de chile relleno con así muy rico. Y el Fer se compró, no me acuerdo qué agarró. Bueno, el caso es de que ya compramos y lo, oye, ya iba a pagar. ¿Cuánto es? Creo que eran como 130 pesos. Ah, ok, perfecto. Y luego ya le pagué. Y luego le digo, oye, ¿me podrás dar una nota? Luego me dice, no tengo. Le dije, no importa, en donde sea. Pero es que no tengo. Y luego me dice, en un plato.
1: ¿Te dio una nota en un plato?
0: Le dije, sí, está bien. Literal. Me dio mi nota, fue un plato.
1: Qué chido.
0: En un plato.
1: Pudo haber sido una servilleta, ¿estás de acuerdo?
0: Sí, pero él decidió un plato. Y yo dije, ¿un plato? Bueno, un plato será. Y así me traje mi ticket de compra en un plato.
1: Wow.
0: Fue algo, dije, órale. Pero digo, no. O sea, ¿por qué no se compran un blog de notitas en la, no sé, en la papelería?
1: ¿En la papelería?
0: O en donde sea. Es que te iba a decir que en un súper o algo. Porque también en un súper venden. En todos lados. Nomás que lo tengan ahí para marcar y listo. Pero así fue. Así fue. Entonces te iba a traer el plato, literal.
1: Para verlo.
0: Para que lo vieras. Mi plato con.
1: Ah, eso es lo que quería. Que...
0: Por eso bajé. Ah.
1: ¿Y dónde está?
0: El plato. Ajá. Pues te acabo de decir que ayer lo llevé a servicio y yo quiero pensar que pensaron que el plato era basura.
1: Ah,
0: pero era
1: ya.
0: Mi ticket. Era mi ticket de compra. Y pues, ni modo.
1: Pues es que no te entendía de que no hile de que te tiraron algo importante. Pensé que era algún evento o algo así. Y yo, pues no sé.
0: Pero, ¿cómo me van a tirar un evento grande
1: no
0: en
1: sé.
0: El carro?
1: No sé, o sea, no te entendí. Yo así como que, pues, ¿quién sabe de qué está hablando?
0: Pues de un plato, Cristina. El plato.
1: Y yo, pues, ¿quién sabe? Le tiraron el evento.
0: ¿El evento en un auto? ¡Cristina!
1: Y yo, bueno.
0: ¡Cristina! Oigan, a ver, por acá hay un chorro de mensajes, pero antes de que otra cosa suceda, ¿qué traes tú para platicar hoy?
1: Ayer probé unas hamburguesas que creo que te pueden gustar.
0: Hasta a ver, pero hablemos de algo importante. Costos, ¿cuánto?
1: No me acuerdo.
0: Porque estas últimas estaban caritas y no están tan buenas, ¿eh? Ahí ya sí, sé, yo me enojé, sí, estoy enojado por eso.
1: Estuvieron medio X.
0: Muy X.
1: De hecho, fueron unas que nos recomendaron. Ah, aquí, ¿te acuerdas?
0: Las de la cartera. O
1: sea, sí, pero.
0: No, esas son otras, ¿no? O no, esas son las que fuimos.
1: Relájate, déjame terminar de decir.
0: No me relajo porque estoy enojado.
1: Justo esas que nos dijeron de la cantera, uh-huh. Ya las tenía vistas. Uh-huh. Y luego nos dijeron por aquí de que, ay, vayan a esas y que no sé qué. Uh-huh. Y están, o sea, están ricas, pero en la ruta de la hamburguesa. Uh-huh. Comimos más ricas.
0: Sí, fácil.
1: Sí.
0: Sí, fácil, las primeras fueron las más ricas.
1: Y entonces ayer fui a unas y se me figuraron como a las primeras, pero más monchosas.
0: ¡Oh, no!
1: Pero así como muy de que el pan, y, o sea, todo así.
0: ¡Costo, Cristina, costo! A lo que nos importa, el costo. ¿Cuánto la sencilla?
1: Verás. Tin, tin, tin. Espérame, déjame las busco. Tacata. A la más. Aquí está. Tacata. Permíteme. Estoy buscando el menú. Ok, mira. La normal. Uh-huh. Es 110.
0: Ok. Pues, está bien. O sea, pero dices que está monchosa, la normal.
1: O sea, ¿a qué te refieres con monchosa? Pues es que tú, aquí yo no entiendo qué dicen.
0: Pues tú dices monchosa y acá yo me imagino un
1: es
0: monstruo.
1: Es que están grandes, ajá, pero no están así.
0: ¿Pero la sencilla?
1: No, es que yo no pedí la sencilla.
0: Ah, ok, pues es que ya hay.
1: O sea, yo pedí como la hawaiana. Uh-huh. Pero estaba muy rica, o sea, no estaba así de que imposible de agarrar o que se te deshace o así, no. Uh-huh. Estaba muy, muy, muy rica. Entonces, te voy a llevar.
0: Oye, ¿esa es al carbón o a la plancha?
1: Yo creo que a la plancha.
0: Ok. A ver, vamos acá escuchando audios. Dice para acá, con la tendencia, hashtag, la frase que define tu trabajo. Maestra, perdí mi lápiz. Hola, muchachones.
1: Ah, mira, se suena al carbón.
0: Ah.
1: Muy bien.
0: Frases que definen mi trabajo: transformando vidas a través de bienes raíces.
1: ¡Wow!
0: La vendimia, Cristina, la vendimia. Por acá están mandando más mensajes de tapiceros.
2: Hola, chicos. Buenos días. Oye, pues ya que estamos con lo de las recomendaciones.
0: A ver, tiempo porque no escuchamos nada.
2: Hola, chicos, buenos días. Oigan, pues ya que estamos con lo de las recomendaciones, me urge un buen carpintero. Uno que sea rápido, bien hechecito y cumplido. Me urge para un trabajo que es muy rápido también. Ojalá que encontremos uno. Gracias, que tengan bonito día. Excelente mañana, bye.
0: Carpintero, Cristina. Carpintero. Dice tu Lady Ama. Dice Lady Fortuna, día 3, sin tránsitos nuevas en ninguna zona VM. Haciendas ni labor de terrazas. Vecinos del release coordinando todo como siempre. Vamos para 6 semanas de cierre y se necesita cumplir con todo lo prometido. Era parte de los acuerdos poner coordinación vial en todas las vías alternas. No solo en algunas. A ver. Oye, hablando de esto, por ahí me contactaron de Obras Públicas para hablar precisamente de esto. Yo creo que mañana acá les compartimos cómo nos fue. Dice Lady Atole, buenos días. Pollo Cris, saludos a mi princesa Lucía, que se está recuperando y no va a ir a la escuela hoy. Aquí los está escuchando. Sí se puede, vamos.
1: Que te mejores.
0: Vamos, Lucía, sí se puede.
1: Que te mejores. Quédate en camita y a disfrutar del descanso.
0: Dice, en el Arizona de Villa Ahumada, hasta facturan. Muy limpio, rico y hasta baños muy limpios.
1: ¿Es mi papá?
0: No.
1: Yo dije, es Lord eso primero. Suena a mi papá.
0: Eso suena a Lord, eso suena a Lord primero. Lord primero. Se la sí. ganó a tu papá. Se la ganó. Oigan, vamos a la pausa, pero antes de que otra cosa suceda, hay algo importante que decir, Chris.
1: 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Pausa y volvemos con la caja. En todas partes.
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3: Las curiosidades de tus artistas favoritos. Con apenas 19 años de edad, Fito Páez fue invitado por el mismo Charly García para ser parte de su banda y suplir al músico André.

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0: Esta canción es de My Towers y se llama Una Namas. Es lo que acabamos de escuchar aquí en Lo Naranja Morning Show. Oigan, ya estamos de vuelta por acá. Gracias por dejarnos acompañar tu mañana. Estamos, pues, bien contentos de acompañarte, ya sabes, de lunes a viernes aquí en el programa. Y bueno, pues ahora sí que hay que darle continuidad a este programa de el día de hoy, porque después la que se pone bien crazy es Lady Cortadora. Saludos, Lady Cortadora. También a ti, Lady Gorila. Y a todo el crew ahí en la oficina. Oigan, de hecho sí estaría bueno armar que se ganen caja en diferentes oficinas, ¿no? Pudiera ser, fíjate. Pudiera ser. Diferentes escuelas, no lo sé. Vamos y los visitamos con la caja ahí en vivo. Oye, estaría chido. Pero bueno, es que entran un poquito más. Más temprano, perdón. O sea, si llegamos nosotros a bien temprano, pues no se va a armar probablemente. Entonces, pues no es aplicable. O sí. Y sí, sí. Oye, entonces, si estamos listos por acá de este lado, vamos ya poniéndole al peligro. Porque después dicen, ¡ay, es que no empiezan y hay que darle ya! Y la Lady Cortadora, no, luego le pico poquito y... Y se suelta, échale.
1: Hola, buenos días. Oye, sí estaría muy padre esa actividad. Oigan, hoy es miércoles de no bautizados. Esperemos que Jessy ahora por fin sí se anime a participar.
0: A ver, Jessy.
1: Lo que hay en...
0: No, a ver, ahorita te voy a poner esto porque ya vas a empezar a hacer preguntas. Y todavía no hacemos el protocolo de la caja misteriosa. Por favor, ya es momento. Suéltale, producción.

0: ¡Ya es hora! ¡Es momento de llegarle a lo que a muchos molesta, a muchos acompaña, pero lo interesante es que a todos entretiene! ¡Ya llegamos a este momento en el cual, sí, pasan cosas, cosas peligrosas aquí en La Naranja Morning Show! ¡Ya es hora de What's in the Box! ¡What's in the Box! Llegamos. Y ahora sí, vamos reproduciendo audios. Efectivamente, Lady Cortadora, vamos a escuchar qué es lo que nos tienes que decir. Buenos días. Y esto ya es referente a la caja.
1: Lo que hay en la caja el día de hoy es animal, persona, personaje, cosa o alimento.
2: Alimento.
3: Hola, Pollo. Hola, Cris. ¿Para qué sirve?
4: Buenos días, Pollo. Buenos días, Cris. ¿Cuánto pesa?
0: Hola. Hola. El peso, no sé cuánto pesa, pero ya dijimos para qué sirve. Es un alimento. Oye, pero el peso, sí. Más bien diríamos que es mediano, ¿no? O grande.
2: Mediano, ¿no?
0: Ahí está. Entonces, vamos bien, vamos escuchando más audios. Lady Saxofón.
5: Buenos días, Pollo. Buenos días, Cris. ¿Qué colores tiene?
2: Me encantan esos audios. Tiene color... ¡Hala! ¿Seguro que esto es eso? Ok. Tiene colores rojito, blanco, café, morado, beige... ¿Qué más?
0: Pues yo creo que no más.
2: Ok.
0: A ver, vamos acá con más audios. Adelante.
6: Hola, buenos días. ¿Lo que hay en la caja es caliente o frío?
0: Ok. Es frío. Es frío. ¡Lady Cortadora!
1: ¿Es dulce o salado?
2: Es dulce.
0: A ver, échale por acá lo chilango.
7: Buenos días, Cris Pollo. ¿Es un plato típico de algún lugar del mundo, de algún país, de alguna ciudad?
0: No. Sí, es como muy universal. ¡Lord Primero!
8: Sabor tiene.
0: ¿Qué sabor tiene, Cristina?
2: No, eso lo tienes que responder tú porque a mí no me gusta.
0: ¿No te gusta?
2: No.
0: Ok, vamos a un sabor como entre ácido dulce.
9: Hola, Cris y Pollo. Lo que hay en la caja son unos tostielotes fuego.
2: Órale.
0: Tostielotes fuego, Cristina. Esa respuesta es...
2: ¡Incorrecta!
0: No.
10: No.
1: ¿Es sólido o líquido?
0: ¿Tiene ambos?
2: Sí.
0: Sí, claro, okay. claro. Claro que tiene ambos. Por acá te digo que el que está aferrado, Cristina, el que quiere ser bautizado, está así hasta temblando de que ya quiere ganar su bautizo, el que te dice Chris.
11: La caja. Buenos días, Pollo Najera y Chris Vaquera.
12: Universal.
11: ¿De qué sabor es?
0: Es lo que acabo de comentar.
12: Esa respuesta.
11: ¿Dónde lo venden?
12: Esa respuesta.
11: ¿Dónde lo venden?
0: ¡Ay, Cristina! ¡Cristina!
2: ¿Dónde lo venden, Najera?
0: Pues ya diles.
2: No sé. ¿En qué será? ¿Una heladería?
0: Ok, ¿sí? Ahí está.
2: ¿Sí los venden ahí?
0: Claro.
2: Ok.
0: Claro que sí.
13: Hola, Pollo y Cris. ¿Qué forma tiene?
0: Pues es que tiene una forma alargada.
2: Está dentro de un vaso.
0: Y ese vaso tiene forma alargada.
2: Pero a veces lo venden en forma de... O sea, en un envase de cartón rectangular.
14: Buen día, chicos. ¿Será acaso un cono de helado sabor pica fresa?
0: Un cono de helado sabor pica fresa. Esa respuesta, Lady Risotto, que acabas de dar en esta mañana es...
2: correcta, pero no. Sí tiene que ver con algo de lo que dijiste ahí. Y no es la pica.
0: Dice por acá, ¿cuánto cuesta? Oye, es que el costo aquí no importa tanto, pero...
2: ¿Pero para
0: que andar como unos, sí, yo creo que sí, como unos que 50 y algo.
2: Yo
0: pegándole los 60, yo creo. Probablemente. Adelante con más audios.
8: ¿Acaso será una nieve?
0: ¿Acaso será una nieve, Cristina?
2: No.
0: A ver, por acá, personas no bautizadas. Oigan, recuerden que si tú no estás bautizado hoy puede ser un gran día, para ti. Porque igual, si alguien contesta de los bautizados, se va a armar la bautizada hoy. Entonces, vamos acá con audios.
8: Buen día, son unas fresas con crema.
0: ¿Cristina?
8: Buen día, son unas fresas con crema.
0: ¿Ah, sí? ¿Tal cual? ¿Serán unas fresas con crema, Cristina?
2: Eso es correcto.
0: Así nomás. Ni más.
2: Crema que no.
0: Ni más, ni menos. Cristina, ¿qué? ¿Y luego qué crees?
2: ¿Qué? ¿No está bautizada?
0: ¿No? ¿Es persona no bautizada?
2: Entonces...
0: Hoy se gana su bautizo. Este Lord...
2: Lord Fresas con crema.
0: ¿Lord Fresa?
2: ¿Lord Fresas con crema?
0: Está muy largo.
2: Claro que no, está bien.
0: Claro que está muy largo. A todos les tenemos un solo. O sea, de que bla, bla, bla. No, está muy largo. Lord Fresa, no tenemos. Mira, Lord Fresa. No, no tenemos. Lady Fresa creo que sí tenemos. Sí, Lady Fresa sí, pero Lord Fresa no. Y no son pareja.
2: Bueno,
0: Cristina, hay que echarle el agüita para que oficialmente ya esté dentro de la familia naranja.
2: No me gusta Lord Fresa, me gusta Lord Fresas.
0: ¿Lord Fresas? ¿Está bien?
2: Va.
0: Ahí está, mira, vamos a ponerle Lord Fresas. Ok, pum. Cristina, adelante por favor, haznos los honores.
2: Lord Fresas, bienvenido a la familia naranja. Que nunca te falta un rico postrecito después de comer o a media tarde. Y las respuestas para la...
0: Lord Fresas, bienvenido oficialmente a la familia naranja. Ahí está. Uno más, Cristina, que se une a los cientos de ladies y lords que pues ya son parte de esta familia. Y bueno, pues bienvenido. ¡Ey! Muchas gracias, dice por acá. Como debe de ser. Oye, antes de que otra cosa suceda, por acá Lord Runner nos acaba de mandar un mensaje y tiene un cochecito.
15: Oigan, un favorzote. Labor social, como dijo el pollo con su tapicero. Nomás para recordarle a la gente que anda manejando ahorita, que con este clima así tan rico y tan delicioso y todo nubladito, lluvioso, lo más recomendable es manejar con las luces prendidas.
2: Ah, sí.
15: Y no es para ver uno, o sea, no es porque lo dicen, ah, ya sí veo, ¿para qué las prendo? Sí, pero no es para que tú veas, es para que los demás te vean y para que sea más seguro el camino y no tengamos accidentes. Ojalá la gente pudiera prender sus luces, no gasta más gasolina, neta.
2: Totalmente de acuerdo, siempre he dicho eso yo también. Siempre, cuando el clima está así, siempre hay que encender las luces. Si tus parabrisas están encendidos, también tus luces deben estar encendidas. Y muchas veces, aunque no esté lloviendo, pero como está así, como oscuro, nublado, hay que usar las luces.
0: Oye, acá hay mensaje de Lord Chilango. Y fue después de que ya adivinaron. Entonces, tiene algo que decir este hombre.
16: Se siente raro que haya sido tan fácil la respuesta, así de fresas con crema y ya. Que no hubieran dicho, ay, pero a ver, ¿cuántas fresas son? Y a ver, dice y trae galletas o no trae galletas.
2: Y si traía galletas.
0: Y si traía, y traía más toppings.
2: Sí.
0: Pero, Lord Chilango, hoy fue un gran día. ¿Qué tal si nos ponemos bravos? ¿Sale Chris o sale Pollo Vader a meterse aquí en la caja? Mejor que crezca la familia naranja hoy miércoles. A ver por acá, que también nos dicen, buenos días. Está calde Chris. No sé qué te quiere decir. Dice, dice mensaje para Lord Chilango. Órale. El que no está bautizado contra la leyenda de la Naranja Morning Show.
17: Tranquilo, Lord Chilango. Hoy no es martes, es muy específico. Relax.
0: Dice Lord Chilango, que siga de vacaciones, Pollo Vader. Uy. Oye, Chris, vamos a la pausa y ahorita regresamos para integrarnos con Dinámica, porque hoy, estamos buscando al dulce cumpleañero del día. Sí, esto es con Dulce Noviembre.
2: Oye, espérame.
0: Gana tu pastel y celébrate.
2: Antes de eso, dime, recordarles que tenemos Dinámica para Caifanes en redes sociales.
0: Ya se está por acabar,
2: ¿eh? Ya está por acabarse, uh-huh. Así que lo que tienen que hacer para participar es subir una historia a Instagram en donde diga Naranja Morning Show, llévame a ver a Caifanes y tagueas, por favor, a Exa Chihuahua para que te podamos ver.
0: Sí, y recuerda que Caifanes llega este 2 de octubre al gimnasio Manuel Bernardo Aguirre en su gira 2026. Oye, ¿qué traes por allá para platicar?
2: Uy, a ver, traigo que el Pelón Pelo Rico sacó una versión de lujo.
0: Ok.
2: De lujo.
0: Ok. ¿Qué
2: y más luego traes? En espectáculos, uh-huh. La güera está loca, entonces vamos a hablar de eso. Hilary Duff también anunció tour ayer. Uh-huh. Y creo que se me está pasando. Ah, y Joy. Joy también estuvo lanzando un comunicado, pero todo eso, 3x1 en los espectáculos hoy.
0: Oye, Inegi está dando a conocer.
2: Transmite más
0: que algún. ¿Qué está pasando? ¿Qué es eso? ¿Qué
2: yo
0: es
2: dije,
0: eso?
2: ¿Quién es Inegi?
0: Inegi. El Inegi está dando sus. Algunos resultados de cómo es el comportamiento en las casas de nuestro país. Y también se acaba de lanzar Trump TV en medio de esta disputa con varios medios de comunicación estadounidenses. Pues ahorita platicamos aquí en el programa del día de hoy para que te quedes con nosotros. Hoy es miércoles, es 23 de septiembre del 2026. Ya soy Pollo Nájera.
2: Yo soy Cris Vaquera en todas partes.
0: Ponte Exa.
18: Las curiosidades de tus artistas favoritos. Se dice que uno de los teclados que usaba en conciertos Martin Gore de Depeche Mode era para uso de emergencia por si alguno de los otros

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0: runner, por favor, utilicen sus luces, sus direccionales, disminuyan velocidad, especialmente en este clima lluvioso. Más vale un minuto tarde que un minuto de silencio. Yo el año pasado tuve un accidente, afortunadamente no pasó nada grave, pero mi camioneta sí quedó pues bastante dañada. A mí me da mucho miedo manejar en este clima, pero pues lo hago por necesidad. Afortunadamente no llevaba a mis nietos, iba yo sola y pues no pasó a mayores, ¿verdad? Ya andamos en la calle de nuevo. luego anduvimos luego otra vez en la calle. Saludos, chicos, bye, cuídense mucho.
1: Es complicado, Cristina, sí. Es complicado. Esto de que el asfalto se pone mojado, tómala, que se resbalan los autos. ¿Y para qué nos arriesgamos? O sea, tranquilitos también a la hora de la manejada para que nada malo ocurra. Oigan, son las 8:07. 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

0: Oye, pasando a otras cosas, por ahí anda circulando el... Hay una encuesta intercensal que pues le hacen a las personas. No sé si a ti te visitó el INEGI. Yo quiero suponer que sí. Uh-huh. A tus papás a lo mejor le llegó una pequeña visita para realizar una encuesta. Y bueno, pues empiezan a salir cositas. El acceso a internet y la disponibilidad de teléfonos celulares aumentaron en los hogares mexicanos entre el 2020 y el 2025, por obvias razones. Mientras que disminuyó la presencia de televisores, dispositivos para escuchar radio, televisión de paga y líneas telefónicas fijas. Esto es de acuerdo con esta encuesta que hace el INEGI. Oye, pues es que es una realidad. Digo, también la evolución de las cosas. Por ejemplo, radios se escucha en el teléfono. Los videos o este consumo se puede tener también en un teléfono, en la pantalla, en algún otro dispositivo. Es algo lógico lo que está pasando. Es la evolución de las cosas.
1: Pues sí, fíjate que ahorita que decías que no hay televisores ya.
0: O sea, sí hay televisores, pero televisión de paga no.
1: Espérate. Mírame.
0: Pues es que desde el principio, al grano, Cristina, como me dices tú, al grano.
1: Yo, lo que justamente esa era mi duda, de si se referían a los televisores o a las pantallas, porque luego ya no les dicen televisores a las pantallas, ¿sabes cómo?
0: Pues sí, pues que bueno, la pantalla como tal, ahí está, pero lo que no hay es esa televisión de paga. Y fíjate que ahora también que... De repente me pongo a compartir con personas y platicando, oye, ¿qué onda? Porque, por ejemplo, llegamos al hotel y tenían televisión de paga. Tenían los canales y yo, ¿qué onda? Ajá. Hace como mucho tiempo que no veía esto, años que no veía esto. Y yo también, pues que le digo, ya pienso que ya no muchos lo hacen. Uh-huh. Porque o ya tienes tu plataforma y lo ligas a la Smart TV. Y si llegas a algún lugar, puedes ligar tu dispositivo móvil a la pantalla.
1: Fíjate que a mí eso me gusta. Contrario a lo que les pasó a ustedes de que esto qué. Uh-huh. A mí me gusta mucho, mucho eso cuando voy de que me toca ir, que viajo y que me toca ir a que me quedo en algún hotel o así. Uh-huh. Que luego prendo la tele y es como los canales están ahí. Son un chorro, ¿no?
0: Sí.
1: Pero me gusta. Uh-huh. Porque... Es como, uy, a ver lo qué nuevo. Me depara el destino para ver qué hay en la tele, ¿sabes?
0: O sea, al azar, la ruleta.
1: Exacto, al azar. Claro. Entonces, para mí es como, me quita el peso de tener uh-huh. que decidir uh-huh. lo que voy a ver, ¿sabes? Y entonces, pues eso me gusta y siento que yo sé que ahorita a lo mejor es muy pronto porque ahorita están en el Prime las plataformas, uh-huh. pero siento que eventualmente vamos a regresar a eso.
0: ¿A qué?
1: A tener un chorro de canales.
0: A mí se me hace complicado. A mí, digo, ahí está.
1: No
0: la
1: lo sé.
0: Aquí está la contraparte.
1: De alguna forma, siento que vamos a regresar a eso. No a lo mejor así tal cual, pero para mí es que ahorita estamos pagando igual. O sea, ¿te acuerdas? Igual que cuando pagabas eso de eso, la televisión de paga.
0: Uh-huh, el cable.
1: Ajá, y luego de que... Y de que no sé qué pedir, que no sé qué. Y luego de que... Ya llegó esta opción de las plataformas. Uh-huh. Y pagabas. Y ahora pagas la misma cantidad, pero uh-huh. solo por una plataforma. Entonces es como... No sé. Siento que eventualmente vamos a terminar regresando a un formato parecido al de la televisión de paga, con un chorro de canales y como programado todo, ¿sabes?
0: Pues es que está bien caro. Las plataformas sí está bien caro, honestamente. El tema aquí es encontrar... la oferta que más te convenga, porque de repente hay plataformas que te rentan todo el combo. Te rentan el Apple, te rentan Amazon, Netflix y no me acuerdo cuál es más, y es una cierta cantidad, pero ya tienes todo un combo y uh-huh. ese combo también trae los canales que pertenecen a ellos. Y luego también está la tele.
1: Por ejemplo, los canales, como uh-huh. dices tú, ¿no? Pero tú entras al canal y eliges qué ver. A lo mejor

0: core, eventualmente van a tener como esta sección de todo lo que hay en el catálogo de Netflix, por ejemplo, uh-huh, pero programado.
1: Ok.
0: ¿Sí me explico?
1: No.
0: Vamos a decir, como antes lo veías, de que en el menú a la 1 de la tarde es esta película, uh-huh, a las 2 de la tarde está otra película. Entonces, a lo mejor algo así va a suceder eventualmente en Netflix, de que, no sabes qué ver, checa nuestra programación ahorita, ¿sabes? O sea, lo que tenemos ahorita transmitiendo. Uh-huh. Y entonces, no sé, ponle que tengan 3 subcanales, de que para niños, terror o lo que sea, tipo, por géneros, ¿no? Niños, terror, drama, lo que tú quieras, y luego de que de esas 4, todo el día hay programación, y entonces tú entras, uh-huh, y le picas a lo que esté, ¿sabes? Pero en lugar de tú tener que elegir.
1: Ok, que elijan por ti, pero es que eso ya existe, porque no, ya están las secciones.
0: Sí, pero no, no está programado. O sea, están las secciones, uh-huh, tú entras y dices, por ejemplo, en Disney, uh-huh, están superhéroes, uh-huh, o Marvel, y está, uh-huh, todo lo de Marvel. Pero, uh-huh, estaría padre que, por ejemplo, como Disney, que tiene todo un catálogo de cosas, ¿no? Uh-huh. Que tenga sus, por ejemplo, Disney sí lo podría hacer, porque podría hacer así como de que Warner, bla, bla, CNN, bla, bla, uh-huh, y todo programado. O sea, de que a esta hora, como antes, como el Disney Channel, como todo eso.
1: Pero yo siento que no, o sea, porque si ya estás comprando algo, es para irte directo a ese algo.
0: Ya sé, yo estoy diciendo que tenga una opción aparte, uh-huh, o sea, dentro de la misma plataforma, que diga, uh-huh, no sabes qué ver, checa nuestra transmisión en vivo, o sea, ahorita, ¿sabes, uh-huh, cómo? Y no tienen que ser programas en vivo como las sitcoms que hacían en vivo, sino del mismo catálogo que ya tenían. Ponle de que, que está ahorita a la 1 de la tarde, están pasando La Princesa y el Sapo. Ah, qué chido. Y ya está puesta y la agarras a comenzada, porque está la programación sola. ¿Sí me explico?
1: Pues sí, pudiera ser, pero te digo, yo sí estoy en contraparte de lo que tú dices, de que regrese esta parte. A lo mejor sí puede ser una adecuación, pero está interesante.
0: A mí sí me gustaría, para no tener que pensar en qué ver, solo picarle y listo.
1: Oigan, son las 8:16. Vamos con música de La Gusana Ciega. Y estamos de vuelta, porque por acá también espectáculos vienen en camino. Tenemos promociones. No le cambies. 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

0: Ellos son la gusana ciega y se llama Guantes Puestos. 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
1: Así es.
0: Oigan, vamos a la pausa. Al regreso llegan los espectáculos. ¿Qué nos traes, Chris?
1: 3x1, la güera, Hillary Duff y Joy.
0: Ok, no le cambies, regresamos. Yo soy Pollo Nájera.
1: Yo soy Chris Vaquera, en todas partes.
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2: 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En 2014, Dana Paola sacó su propia línea de ropa. Ha sido juez para shows de TV,

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0: Es Manuel Turizo. Una lady como tú. 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
3: Ay, no. ¿Y en qué todo estoy? Triste.
0: ¿Por qué? ¿Qué pasó?
3: Oigan, pues ya sabemos que Jesse y Joy no quiero decir se separa, porque creo que no es el término correcto. Más bien es como que ya sabemos que Jesse va a dejar la música.
0: El dueto.
3: El dueto. Y entonces apenas es que Joy está platicando cómo se siente y cómo se dio cuenta o cómo se enteró y la decisión que está tomando en relación a la música, ¿no? Y también lanzó un comunicado en redes sociales. Dice que ella se enteró 20 minutos antes que todos.
0: ¿20 minutos? Sí, o sea, no 10, no un mes, no un año, nada.
3: Eso fue lo que a mí me sorprendió. Porque dije, oh, qué extraño, o sea, qué extraño que se haya enterado de esa forma así igual, ¿no? O sea, a lo mejor nada más de que, oye, hermana, ¿sabes qué? Esto, y ya. O sea, como que a lo mejor también Jesse dijo, necesito hacerlo de esta forma.
0: Claro.
3: Porque estas son especulaciones mías, ¿ok?
0: ¿Tú especulando, Cristina?
3: Porque a lo mejor Jesse dijo, ¿sabes qué? Pues lo tengo que hacer de esta forma, así, directo.
0: Claro.
3: Sin pláticas previas, sin negociaciones, porque necesito este espacio con mi familia. Y si no lo hago así, igual y me enredo otra vez con otro tour, con otras fechas, con más música, con demás. Y dice no. Entonces, yo qué sé, eso es como que lo que yo puedo pensar que sucedió. Y entonces dice ella, sigo procesando, es demasiada información. Ella pidió respetar las razones porque lo llevaron a tomar distancia.
0: Sí.
3: Dice, él tiene sus motivos, tiene sus razones, no me queda más que respetarlo, yo no puedo hablar por él. Entonces, ella va a seguir con Jesse y Joy, pero solamente Joy.
0: Pero, o sea, el proyecto sigue como tal, Jesse y Joy.
3: Sí, o sea, ella dice, aquí siempre va a haber un espacio para él, pero yo voy a seguir adelante con el proyecto.
0: Ok.
3: Entonces, yo creo que de momento es como muy emocional, ¿no? Como se pueda sentir esto. Y eventualmente yo creo que Jesse y Joy, o sea, dice ella, pues vamos a seguir yo con el proyecto. Mientras ustedes quieran canciones de Jesse y Joy, pues las voy a cantar y demás. Pero creo que también es una buena oportunidad para Joy de dejar, no Jesse y Joy, pero como explorar ella como Joy nada más, ¿sabes? Entonces, pero pues es que imagínate, claro que va a dar miedo porque lleva toda una carrera.
0: Exacto.
3: Armada y construida con su hermano. Entonces, pues claro que va a sentir. Y aunque podamos pensarlo así como que pues son dos y siempre ha sido ella la que canta, ¿no? Pero siempre ha estado acompañada de su hermano, siempre los proyectos han sido en conjunto, entonces él, me imagino que se ha de sentir así como, ¿y ahora qué, no? ¿Para dónde voy? ¿Para dónde arranco? ¿Qué hago? Entonces, yo creo que también necesita ese espacio para procesarlo todo.
0: Y explorar.
3: Sí, claro.
0: Ok.
3: Oigan, cambiemos de tema con... Ahora vamos a pasar con Hilary Duff. Estuvo compartiendo en sus redes sociales esta canción y cantándola. Y entonces también nos compartió que un video en donde está como recreando la escena de Lizzie McGuire en Italia, ¿no? En donde está con la fuente Trevi y lanzando la moneda. Uh-huh. Y muchos empezaron a especular que a lo mejor se trataba de que Disney retomara el proyecto. He visto varias notas al respecto, pero de que, ay, sí, Disney va a volver a retomarlo. Y no he encontrado nada oficial como tal, entonces quizá después, no lo sé. Pero por el momento, la Lizzie McGuire, la pop star de los 2000s, anunció tour por Estados Unidos, por Europa y por Latinoamérica, pero Latinoamérica no, ya, pues viene pronto a Ciudad de México, entonces anunció creo que en Argentina, en otros lugares que estaban pendiente y en Estados Unidos, entonces ya está también la preventa o el preregistro en su página web. Y por último, hablemos de La Güera.
0: Ok, ¿y qué hay con La Güera?
3: La Güera, de verdad, digo yo, ¿qué onda? Ayer me di cuenta por pura chiripa porque... ¿cómo fue? Creo que entré a la página web o entré a TikTok y luego hay una cuenta regresiva. Y yo dije, ah, caray, ¿cómo que hay una cuenta regresiva de la que no sé? Y yo pensé que era una cuenta, o sea, era un video en TikTok que me topé. Uh-huh. Y luego dije, ¿cuenta regresiva de qué o qué? Y luego me fijé porque pensé que era una cuenta regresiva de hace algunos meses y que me había perdido porque a veces hace cuenta regresiva para merch.
0: Claro.
3: Y entonces ya fue así como que vi la hora en la que se publicó el video de TikTok y luego hace 20 minutos y yo, ¿cómo? Entro cuenta regresiva y yo, pues, ¿de qué se trata esto? Y dije, ¿será merch? ¿Será qué? Total que luego ya llega la hora, puse alarma porque dije, no se me puede pasar. Y anunció un nuevo sencillo que se llama Patient Zero, o sea, paciente cero, uh-huh. Que viene a ser parte de esta misma era en la que está ahorita Showgirl, que ella había dicho que Life of a Showgirl solo iba a tener 13 canciones, que no existía más, que no sé qué, y ahora nos saca otras 4 canciones que van a ser lanzadas el fin de semana, el viernes. Entonces, se llama, como que es parte de Encore, o sea, como cuando... ya se va el artista, ¿no? Y luego todos están, otra. Entonces ella regresó con más, ¿no? Entonces dice que justo cuando se lanzó Showgirl fue una semana súper exitosa y es que se reunió otra vez con sus productores y que estaban muy contentos. Entonces que armaron estas 4 canciones y dijeron, bueno, ya, vamos a darlas y vamos a, ¿cómo se dice? A armarlas y vamos a lanzarlas, ¿no? Entonces... En esa etapa estamos ahorita, Nájera. Okay. Está bien loco, como que pues, la imagen es súper como más sobria, no tan glamorosa. Entonces, eso como que nos sacó de onda y dijimos, ¿será una nueva era? Y no, es parte de la misma, pero como desde otro punto de vista. Está padre.
0: Ok. Oigan, son las 8:41, Cris, ya es bien tarde. Vamos a ir a una pausa, pero recuerda que este viernes 2 de octubre, Caifanes regresa a Chihuahua en concierto en el gimnasio Manuel Bernardo Aguirre en su gira 2026. 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Vamos a la pausa. Al regreso platicamos de series, documentales. De hecho, hoy toca hablar de un cortometraje peruano. Ahorita lo platicamos en un momento más. Buenos días.
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2: Las curiosidades de tus artistas favoritos. A sus 15 años, Cyndi Lauper ya se pintaba el cabello con colores llamativos. Estudió en una escuela de artes, pero la abandonó. A los 17 años, dejó su casa y pasó.

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0: Escuchamos música de Karol G al lado de Tiesto, se llama Contigo. 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Oigan, vamos entrándole en este momento a series, películas, documentales, lo que estamos consumiendo en nuestro día. Y hay un documental, cortometraje, perdón, peruano, Cristina, ¿cómo se llama?
1: Los domingos no se trabaja.
0: Uy, uy, uy, uy, uy, uy, uy. Pues vamos platicando un poquito acerca de él, que tú estás más fresca.
1: Oye, sí, es un cortometraje, es divertido, trata sobre una empleada doméstica y entonces está limpiando y está lavando y empieza a quejarse con la que parece ser su
0: jefa.
1: Empleadora, sí, ¿sí? Su jefa. Y le dice, es que, ¿cómo puede ser posible que me trates así? Y es el domingo y es trabajando y que no sé cuánto y bla, bla, bla. Y necesito que me pagues bien y me des aguinaldo y no sé cuánto. Y entonces algo suena en la lavadora y lo dice la lavadora y lo sube, ¿no? Y va a checar la lavadora, se cae y aparentemente se empieza a imaginar a ella misma así como con blazers y demás en esta vida que ella desea tener, ¿no? Uh-huh. Y entonces ya regresa, y luego mi café, le dice la otra chica, ¿no? Luego mi café, y que no sé qué, aquí está tu café, estoy harta, y que no sé qué, renuncio. Y luego nos damos cuenta que estaba practicando con su compañera para renunciar, ¿no? Y le dice, ahora te toca a ti, ahora te toca a ti, ándale, ándale, y que no sé qué. Y luego, no, pero yo no quiero renunciar, no, pero sí, que no sé qué, ¿cómo es posible que no quieras renunciar si te trato tan mal? Y que no sé qué, estamos aquí en domingo, y yo tengo la... la quinceañera de mi hermana la siguiente semana. ¿Cómo puede ser posible que nos tenga aquí trabajando y que no sé cuánto? Y entonces ya llega la señora, ¿no? La dueña de la jefa y lo dice, ay, no puedo creer que las chicas quisieran reunirse el domingo, dice. Los domingos no se trabaja y que no sé cuánto. Y ella así que, pues así, ¿no? Entonces, al final estaban, pues, las... Llega la jefa como de sorpresa y ellas tenían el blazer de la jefa para interpretarla, ¿no? Y entonces una de ellas lo esconde y para que no se den cuenta que lo tenía ahí, la otra la distrae y le dice, ay, no, es que, ¿de qué? Entonces, ¿qué? Y luego le dice, ¿qué? ¿Qué quieres? ¿Qué pasa? Y luego le dice, no, es que quería ver si el próximo domingo, pues, me lo das porque tengo... El cumpleaños de mi hermana, ¿no? Y uh-huh. La jefa, sí, claro, nomás deja las cosas ordenadas y vete, ¿no? Es domingo y que no sé cuánto y luego bye. Entonces, pues de eso va el cortometraje.
0: Oye, fíjate que eso es, siento yo, que está poniendo ahí en la mesa cómo es también este trabajo que de repente pues está ahí pero no se toma tan en cuenta y hasta un domingo le están pidiendo que trabaje, siendo que pues las personas, todos en general, tenemos una vida afuera de un trabajo. Uh-huh. Una vida en la cual pues tenemos también gustos de ir al cine, de las reuniones familiares, o sea, todo este entorno, pero a veces pues no nos damos cuenta que el trabajo pues ahí está, pero no, en domingo también, vénganse a chambear. Y es como, relax. Y toma muy en cuenta pues esta vida que yo veo que pues está... pues planteando en este cortometraje. Ojo, es peruano, pero está divertido y sí, es como pues una parodia de lo que se vive comúnmente, pues llámese en todas partes, porque yo siento que sí se traslada a cualquier parte este cortometraje.
1: Sí, y algo que se me hace como interesante ya al final es como la jefa les dice, sí, sí, o sea, sí, no hay problema, ¿no? Uh-huh. Pero me hace pensar que es más quizá el miedo luego
0: de tomar esa decisión.
1: De pedir lo que quieres, uh-huh, ¿sabes?
0: Claro.
1: Y de lo que mereces.
0: Claro.
1: Porque pues la jefa al final del día sabe que ellas no deberían estar trabajando en domingo. Porque uh-huh, ella misma lo dice, pero como ellas no dicen nada, pues es como, ah, pues si no dicen nada, no hay problema. Y aquí las tengo hasta que...
0: ellas me digan.
1: Exacto, ellas no tienen problema con trabajar en domingo, entonces, aparentemente. Uh-huh. Pero hasta que le dice la otra chica del cumpleaños de su hermana, ella le dice, ah, sí, no hay problema, ve, ¿no? Uh-huh. Pero, o sea, ella le pudo haber dicho ahí mismo, ¿sabes qué? Los domingos no quiero trabajar porque uh-huh, pues, necesito descansar porque por ley, bla, bla, bla, y listo. O sea, quizás sin toda esta carga emocional de la frustración, del enojo, claro, que han acumulado por no comunicar lo que necesitan.
0: Y por años.
1: Exacto. Entonces, pero diciéndolo de una manera tranquila, que oye, ¿sabes qué? Las cosas son así, así, así, y yo no voy a trabajar el domingo y bla, bla, bla. Pues sí, la jefa le hubiera dicho, pues ok, ¿sabes? O sea, porque te muestran también ese lado como de que sí va, de que sí accede, pero sabe exactamente que está haciendo mal, ¿sabes? Entonces, eso es un buen cortometraje y creo que hay varias cosas que se pueden explorar en relación a eso, ¿no?
0: Se rescata, ahí chécalo. El documental se llama, lo repites, porfa, Cris, que lo tienes en
1: la
0: mano.
1: Los domingos no se trabaja.
0: Ahí está en la plataforma de YouTube para que te des la vuelta y bueno, ¿qué le vamos a poner? ¿Cuántos sacos, cuántos blazers azules le vas a poner?
1: Le voy a poner 3.5 porque siento que... está divertido, no te creas, sí le voy a poner los 4.
0: Ok.
1: Porque siento que está divertido, pero sí se me hizo así como que sí esperaba lo que pasó.
0: Ok, sí, estaba como muy adelantado lo que ya venía. Uh-huh. Oigan, entonces yo también le voy a poner sus 4 blazers y vamos a la pausa. Al regreso vamos a tener la sección de turismo con Ernesto. También viene superestrella de Aitana. Ya soy Pollo Nájera.
1: Yo soy Cris Vaquera en todas partes.
0: Pontexa.
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1: Buenos días, Chihuahua. Estamos de regreso en la Naranja Morning Show. Hoy es miércoles, mitad de semana de turismo, de viajes, de irnos a viajar por el mundo, Najra.
2: Sí, claro, y Ernesto Larios no queda fuera, que es el que nos lleva a conocer el mundo de forma auditiva y bueno, pues también en muchas ocasiones nos comparte experiencias de viajeros que ya han conquistado o ya han ido a diversas partes del mundo. Ernesto, bienvenido.
3: Buenos días. Pues Najera, buenos días, Cris Vaquera, y buenos días a todo el auditorio que cada miércoles nos escucha a través de la Naranja Morning Show, y a todas las personas que nos hacen llegar sus comentarios, muchas gracias a los que nos han estado mandando sus preguntas y de qué te gustaría que habláramos en esta sección, pues les queremos agradecer. Ahora sí que pues nos vamos hasta Perú, traemos un itinerario muy especial el día de hoy. Si te gusta anotar y tomar nota y está en tus próximas aventuras visitar el Perú, pues no te pierdas estos tips que te van a encantar. Toma nota para que tú puedas disfrutar de este viaje maravilloso y lo puedas combinar con las mejores ciudades del Perú y puedas disfrutar de los principales atractivos. Pues el principal atractivo para todos y el más conocido pues es Machu Picchu, esta zona arqueológica que se encuentra en lo alto de la zona Inca, del Valle Sagrado Inca. Es uno de los lugares más maravillosos del mundo, una de las siete maravillas del mundo, en las cuales te va a encantar disfrutarlo. Uno de los recorridos en tren más fabulosos que tenemos en el planeta, ya que tomas el tren desde Cusco hasta llegar hasta Machu Picchu. Hay una parte que es en autobús y una parte que es en tren. Entonces vas a poder tomar un tren de lujo panorámico con shows incas arriba de la cultura inca que te va a encantar para poder llegar hasta aquí. Pero bueno, vamos empezando nuestro itinerario por la ciudad de Lima, Perú, que es una de las más importantes de este recorrido. También es un lugar gastronómico súper interesante, parte de la gastronomía mundial. Ahora sí que Perú es un referente mundial de su gastronomía. La biodiversidad que ofrece este lugar es increíble, lo histórico, lo gastronómico que tiene para que

0: te van a envolver por completo. Tiene un circuito mágico del agua que no te puedes perder. Toma nota, es uno de los highlights de esta ciudad. El circuito mágico del agua y el show de luces no te lo puedes perder, ni la gastronomía peruana. Y ahora sí que mínimo tus tres noches puedes encontrar alojamientos desde los $60 en adelante hasta lo que tú quieras invertir. Nuestra siguiente parada es la ciudad de Cusco. ¿Cómo vuelas? ¿Cómo, más bien dicho, cómo me voy de Lima a Cusco? Lo más fácil y lo más rápido es tomar un vuelo. Los vuelos dentro del Perú no son caros. Organízalo con tiempo. Ahora sí que puedes encontrar un vuelo desde los $100 en vuelo sencillo. Te recomiendo que si vas a visitar tres o dos ciudades, tomes nota para que lo puedas realizar muy cómodamente. Cusco es una de las ciudades principales, o ahora sí que uno de los platos fuertes de este itinerario, porque es de donde aquí partimos a la montaña de siete colores que no te quieres perder, famosísima en todas las fotografías cuando piensas en Perú, y la zona de Machu Picchu. Te recomiendo que no te hospedes en Machu Picchu, te recomiendo que te hospedes en Cusco para que, como tu epicentro de viaje, puedas moverte a los diferentes tours que puedes realizar desde ahí. Ahora, el principal tour es ir a Machu Picchu y el segundo tour más conocido es Montaña de Siete Colores. No te lo pierdas y disfruta de este increíble lugar que está al pie de los Andes y vas a poder ver vistas increíbles. Visitar el Valle Sagrado va a ser otro de los atractivos principales que tienes aquí en Cusco. Ahora sí que después de esta ciudad podemos visitar la zona de Arequipa, otra de las ciudades más interesantes del Perú, donde su centro histórico, sus monasterios y su plaza de armas te van a encantar. Va a ser un lugar increíble donde vas a poder hacer los mejores tours también desde esta ciudad, como visitar el Cañón del Colca y aprovechar y ver algún vuelo de cóndor si te toca la suerte por ahí de verlo. Y una de las últimas ciudades que te queremos recomendar es la ciudad de Puno. Ya sea que te puedas ir por tren o ya sea que lo más recomendable es que vayas en tren si vas a hacer la ciudad de Puno, para que sea más cómodo para ti y puedas regresar en tren a la ciudad quizás de Arequipa o Cusco. Este recorrido en Puno te va a encantar porque es parte de ver una de las culturas más impresionantes, que es ver las ciudades montadas sobre el lago Titicaca. Te va a encantar ver ahora sí que estas ciudades montadas sobre el lago y cómo vive su gente y cómo disfrutar un poquito de ellos ahí en el Perú. Te recomendamos el vuelo de, si sales desde Chihuahua, que hagas tu vuelo desde Chihuahua hasta Lima, Perú Redondo, y de cualquier ciudad que te encuentres desde el Perú, puedas regresar otra vez a Lima para tomar tu vuelo de regreso a Chihuahua, ya que esto lo hace sumamente más económico y puedes encontrar el vuelo desde los 12,000 hasta los 18,000 pesos redondo, tu vuelo Chihuahua, Lima, Perú. Ahora sí, que estas son nuestras recomendaciones de este día para si tú estás interesado en visitar el Perú. Si quieres más información, te gustaría que detallásemos más todavía el itinerario, con mucho gusto lo podemos hacer. 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Repito, 614-187-8651. Y con muchísimo gusto vamos a estar haciéndote llegar más información de este itinerario del Perú para que tú lo puedas disfrutar en grande.
1: Oye, muchísimas gracias, Ernesto, por llevarnos a viajar por el mundo. Ahora nos tocó Perú. Oye, nos faltaron ahí nomás redes sociales, tal vez, y la ubicación, si alguien tiene por ahí pues la idea de ir a visitar.
0: Claro que sí. 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
1: Súper bien, Cristina. Así las cosas con turismo en esta mañana. 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

0: 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Vamos con música y volvemos. Es Belanova, cada que.
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0: Pontexa.

0: Acabamos de escuchar música de Belanova. Esta canción se llama Cada Que. Oigan, vamos a ir a una pausa de comerciales y al regreso también llega por acá algo de la Santa Cecilia y luego ya tendremos aquí a los invitados de esta mañana que nos visitan directamente del Tecnológico de Chihuahua. Quédate con nosotros, son las 9:19. 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
1: 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Uno de los discos más importantes de la historia de la música es Abbey Road de los Beatles. No iba a llamarse así, sino Everest. Y la portada iba a ser tomada en la misma montaña en un viaje que haría la banda. Pero debido a que ya no había buena química en el grupo, decidieron ya no viajar. Y así la portada donde están los cuatro integrantes caminando en el paso de cebras se convirtió en la más famosa de todos los

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0: Buenos días, ya estamos de vuelta aquí a La Naranja Morning Show. Después de haber escuchado música de la Santa Cecilia y esto que se llama No Te Podré Olvidar. Oigan, vamos por acá platicando y ya entrando también de lleno aquí con los invitados que tenemos directamente desde el Tecnológico de Chihuahua. Ya saben que cada 15 días aquí nos están visitando desde catedráticos, deportistas, directivos, todos ya han estado pasando aquí por los micrófonos de Exa FM Chihuahua. Oigan, estoy muy contento porque el día de hoy vamos a hablar de un libro que se llama Un modelo de transformación científica, tecnológica y de innovación. Una ruta hacia la innovación sostenible y la articulación entre ciencia, industria y sociedad. Nos acompañan aquí en cabina la doctora Alma Rosa Armendáriz Sigala y el doctor César Modesto Acosta, que bueno, si me pongo a leer su trayectoria de cada uno, de aquí no acabamos, y esto de la preparación y esto de continuar pues leyendo y absorbiendo conocimiento continúa. ¿Cómo están? Bienvenidos.
1: Gracias, bienvenidos por invitarnos a tu programa, un programa muy escuchado, la radio.
0: Doctor, César, bienvenido.
2: Gracias por la invitación, Pollo, y pues aquí dirigiéndonos a tu audiencia, tratando de transmitir esta parte del conocimiento de lo que hemos generado en este libro para darle ese acceso universal al conocimiento a la sociedad.
0: Oigan, a ver, me intriga mucho porque ahorita acá fuera del aire, antes de ingresar, platicábamos un poquito acerca de la trayectoria de cada uno de las personas que tengo aquí conmigo en cabina. Y me llama mucho la atención que son diferentes perfiles. Cuando dos perfiles diferentes se unen, salen locuras muy padres. Llámese este programa de radio que tiene más de 8 años y hemos llevado pues una buena mancuerna. Entonces, a mí me gustaría preguntarle a cualquiera de los dos que quiera contestar, ¿este libro hacia dónde va? Porque de repente pues podemos profundizar mucho en el libro y no alcanzamos a dimensionar, pero en un resumen corto, ¿qué sería este libro que acabamos de comentar?
1: Mira, bueno, si me permites, César, ahorita, como bien tú lo dices, Pollo, estuvimos platicando, ¿verdad?, de los perfiles que tenemos y que no atinamos al tuyo. Pollo, mira, el libro intenta mostrar que la ciencia y la tecnología también son asuntos de gobernanza y de responsabilidad social. ¿Por qué empiezo con esto, que son asuntos de gobernanza y de responsabilidad social? Precisamente por el perfil. No solamente ahorita comentábamos que tengo la carrera de ingeniería o de maestría en ciencias,
0: claro,
1: que también tengo la carrera de abogacía, ¿verdad? Licenciada en derecho. Y bueno, sí les ha causado así a veces quien desconoce el perfil académico, claro, o la experiencia que tengo como servidora pública en otros ámbitos, en otras áreas, que piensan que en el tecnológico, bueno, ¿cómo una ingeniera está escribiendo el primer capítulo del libro de un modelo de transformación de la ciencia, la tecnología, etcétera? Un ingeniero, también tengo la carrera de derecho y bueno, interpretar la ley en este ámbito de la ciencia, la tecnología y la innovación, pues no es difícil cuando tú lo practicas en tus otras disciplinas.
0: Es todo un tema y hablar de innovación, de leyes, porque a veces no conocemos el camino correcto hacia dónde llegar, hacia dónde tocar puertas. Pero César, ¿qué nos cuentas del libro? ¿Qué experiencias te llevas? Porque detrás de un libro pues hay muchas historias, hay mucha preparación, hay mucha investigación y más un libro tan concreto.
2: Sí, el articular, el coordinar a todos los actores, porque nosotros fuimos coordinadores, pero hay 9 autores dentro del libro, 9 capítulos, sí, y además testimonios de diversos actores también del ecosistema de innovación. Pero en sí el libro es el fin, lo que trata de hacer es articular precisamente a todos estos actores, porque de repente trabajamos cada quien en su fin, en algo muy particular. Pero precisamente es el propósito de este libro, ¿no? Hacerlo visible, la situación de la ciencia, tecnología y la innovación, que la gente conozca más de innovación, que se adentre a esta problemática, pero al mismo tiempo que sea parte de la solución, ¿no?
0: César, aquí, aunando a esto, por ahí parte de los capítulos en donde se habla de los ejes que debería fortalecer Chihuahua. O sea, digo, el estado como tal es tecnológico, sí, pero ¿hacia dónde vamos? ¿Qué perspectiva hay en ese rubro?
2: Sí, o sea, tratando de fomentar también lo que viene siendo la independencia tecnológica. Este libro pretende, pues, ver 5 dimensiones, pudiéramos decirlo así, a grandes rasgos de lo que viene siendo lo que se atendió dentro del libro. Uh-huh. Está la parte legal, como se menciona, ¿verdad? Está el compromiso académico que tienen las universidades para estar generando el talento, uh-huh, que esto es muy importante porque sin talento no podemos avanzar en el uso de la tecnología, en la implementación y el que genere riqueza para la sociedad. Por otro lado, también el actor, la industria, pues es un papel importante porque también le tiene que cambiar el chip, no solo nada más de traer tecnología de fuera, sino generarla de manera interna para generar una sociedad del conocimiento y que nos permita desarrollar más economía propia, de tecnología propia al interior de Chihuahua y México, ¿no? Y por otro lado también el cuidar, pudiéramos decir, una cuarta dimensión, que es la parte de desarrollo sostenible. Esa parte se tiene que cuidar ya como objetivo de desarrollo sustentable para todos los planteamientos que se quieran hacer, científicos, tecnológicos, industriales, legales, de cualquier índole. Y por último, esa incidencia del conocimiento que se tendría que tener hacia la sociedad, ¿no? Uh-huh. Con eso culmina o debería de ser la cúspide de una política de ciencia, tecnología e innovación objetiva y que ese impacto tenga incidencia social, ¿no?
0: Doctora Alma Rosa, aquí aunando esto,
1: sí.
0: ¿Por qué empezar por un marco jurídico? A ver, hablamos de que usted tiene una amplia experiencia, amplia trayectoria y le gusta mucho la lectura, el poder ver procesos también. ¿Y cómo es que, o qué tiene que ver una ley con la innovación que llegue al mercado, a la sociedad, a la educación?
1: Uy, pues tiene mucho que ver, Pollo. Mira, el desarrollo científico, tecnológico y de innovación, pues no ocurre en un vacío institucional. Simplemente no ocurre en un vacío institucional. Todo requiere de normas, de responsabilidades, de mecanismos de coordinación, de recursos y procesos, ¿verdad? Recursos y procesos que le permitan dar continuidad a la toma de decisiones. El marco jurídico es, por tanto, una de las bases de este modelo de transformación, ¿verdad?, que presenta esta obra, porque en él se definen las condiciones bajo las cuales participan las instituciones, como lo mencionó ahorita los 5 ejes el doctor Modesto. Participan las instituciones y se orientan las políticas públicas. La gobernanza, uh-huh, Pollo, busca articularlos alrededor de objetivos comunes, evitando duplicidades y favoreciendo los proyectos que puedan mantenerse más allá de periodos administrativos. Si no tuviéramos normas, uh-huh, si no tuviéramos lineamientos, reglamentos, reglas, pues esto simplemente no se aterriza. El punto es que en la competitividad futura,
0: sí,
1: dependerá tanto de la tecnología como de la capacidad para coordinarla, evaluarla y convertirla en capacidades propias. Y no sucede esto en un vacío jurídico.
0: Y esto sería, a ver, ahí para que me orienten también y a la gente que está allá afuera escuchando, ¿sería como un instructivo para las personas? ¿No funciona como un instructivo o simplemente se visibiliza cómo está el entorno tecnológico actualmente?
2: Sí, si me permite, doctora.
1: Sí, adelante.
2: Sí, lo que trata de esa articulación que mencionaba yo también es ver las capacidades que se tienen de las diferentes instituciones, uh-huh, de los diferentes actores, pero sí es un plan, es una propuesta, es una, uh-huh, guía,
0: claro,
2: es flexible también, uh-huh, o sea,
0: se puede adecuar.
2: Se tiene que adecuar, se, sí, hace una prospectiva también al 2030, uh-huh, de qué es lo que se recomienda que se desarrolle.
0: Okay.
2: E incluso se analizan políticas públicas ya implementadas, algunos resultados previos del Fondo Estatal de Ciencia, Tecnología e Innovación.
0: Okay.
2: Como algunos autores también aportaron esa parte.
0: Uh-huh.
2: Pero dentro de esa perspectiva también se habla de las estrategias como las OTTs, las Oficinas de Transferencia Tecnológica,
0: okay,
2: que hacen falta reforzar dentro de las instituciones de educación superior o incluso como estrategia de gobierno. Por otra parte, los observatorios tecnológicos, carecemos de esa parte, ¿verdad? Tenemos que involucrar a la sociedad, a todos los actores que se involucren. Y nuevamente caigo en el acceso universal al conocimiento, ¿no? Uh-huh. O sea, ese acceso universal al conocimiento no solamente es dirigido a la sociedad, sino a la industria.
0: Sí.
2: O sea, decirle, ¿sabes qué? Aquí tengo mi portafolio tecnológico, esta uh-huh. es la tecnología que te puedo ofrecer, interésate en ella, vamos madurándola para uh-huh. que la puedas aprovechar. Y en vez de traerte patentes de otro lado, aprovecha lo que estoy desarrollando yo aquí, ¿no?
0: Oigan, y por ejemplo, el libro va dirigido específicamente a investigadores, a maestros, o tiene una apertura en la cual pues las personas, y digo, también el lenguaje que se utiliza dentro de un libro, pues también va como adecuado. Entonces no sé hacia dónde va y cómo pueden pues saber por dónde va todo esto.
1: Sí. Mira, no es exclusivamente para científicos o uh-huh. para gente que esté ahorita realizando un proyecto de ciencia, de tecnología. No tiene una base académica, vamos a decirlo así, uh-huh. pero está pensado también para estudiantes, para servidores públicos, para empresarios, para gestores de innovación y cualquier persona interesada en entender cómo se conectan ciencia, tecnología, educación, industria y desarrollo regional. Realmente, de los 9 capítulos,
0: sí.
1: yo en lo personal, hay 2 capítulos que ahorita que estoy impartiendo la materia de gestión administrativa 2,
0: uh-huh.
1: Son muy interesantes para los educandos, estos 2 capítulos en esta materia. Te digo, no es un libro así académico, pero pues es muy útil para todos estos actores que te acabo de mencionar.
0: Oigan, pues el tiempo en radio es rapidísimo, ¿con qué nos vamos a quedar por aquí? César, platícanos con qué nos quedamos de libro, también para que nos cuentes dónde lo podemos adquirir también.
2: Sí, ahorita... La editorial lo va a dejar disponible en Gandhi.
0: Okay.
2: Voy a adquirir en Gandhi. Va. Y también ahí dejamos nuestro contacto también para hacerlo llegar claro. de manera local.
0: Uh-huh.
2: Este libro, si bien tiene algunos artículos, algunos capítulos sí. muy dedicados a la ciencia,
0: uh-huh.
2: que tiene un lenguaje bastante alto, tiene otros que son muy digeribles y muy entendibles también para cualquier público,
0: uh-huh.
2: pero tiene un rigor científico muy, muy, muy detallado, ¿verdad? Pasó un proceso muy, muy, ¿cómo se llama? De doble pares, se fue evaluado y dictaminado a doble pares. Es un documento que tiene un valor científico alto y pues se puede ver todos los sellos e indexaciones que tiene, ¿no? Pero precisamente es tratar de socializar este conocimiento que nosotros aportamos y que ojalá tenga ese impacto dentro de la sociedad, de la industria y del sector educativo.
0: Muchísimas gracias, César. Doctora Alma Rosa Armendáriz, ¿con qué se queda del libro? Digo, pues es que son muchas páginas, muchos documentos, muchos pensamientos, fluye la cosa. Pero concretamente, ¿qué se llevan las personas cuando lean este libro?
1: Pues que no es solo un producto nuevo, ¿verdad? Un libro nuevo, escrito en blanco y negro, no son solo páginas. En él contienen 9 capítulos y que van desde la tecnología, la innovación, la ciencia, sostenible y sustentable. Que pues a veces medimos solo la innovación por novedad o rentabilidad, ¿no? Que el libro obliga en uno de sus capítulos a considerar efectos ambientales, sociales, institucionales y que su permanencia sea a largo plazo. Que este libro, bueno, el conocimiento debe de generar impacto, ¿verdad? Cuando se conecta y el libro conecta con no solo con docentes, como tú mencionabas ahorita, con la academia, sino con la industria, la empresa, los estudiantes, y que esa conexión necesita instituciones, reglas, transparencias y continuidad para mantenerse en el tiempo.
0: muchísimas gracias por acompañarnos aquí en la cabina. Este libro, repito el nombre, se llama Un modelo de transformación científica, tecnológica y de innovación. Una ruta hacia la innovación sostenible y la articulación entre ciencia, industria y sociedad. Oigan, vamos a una pausa. Ahorita regresamos porque estamos en recta final del programa del día de hoy. Son las 9:40. Muy, muy buenos días en todas partes. 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
3: Las curiosidades de tus artistas favoritos. Antes de llamarse One Direction, el quinteto de jóvenes había pensado llamarse UPS, que significaba Unique Selling Point.

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Oye, esto que escuchamos es de Siddhartha, se llama Tú y Yo y Tú. Última oportunidad para poder disfrutar del circo, sí. 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Y también ahorita, después de esta canción, tenemos también ganador de pastel del dulce cumpleañero del día con Dulce Noviembre. Por lo pronto, Timo, No Hay Que Llorar, Punta Exa.

0: Yeah. Escuchamos a Timo con esto que se llama No hay que llorar. Oye, y a muchos les gusta el final de el programa. Sí, a muchos les encanta este final del programa porque aquí es cuando sacamos a las personas ganadoras de las diferentes promociones que tenemos al aire aquí en Exa FM 100.9. Entonces vamos por aquí dando a conocer quién es la persona que se va a llevar el pastel. Ese es uno. Y luego está lo de el circo. Y luego también está lo de Caifanes.
1: Caifanes, tenemos full hoy.
0: Eso está buenísimo. Entonces, vamos ya en este momento, Chris, a darle esta oportunidad a la ruleta virtual para que ya nos dé todo este contexto de quiénes son los ganadores de esta mañana. Así que, arráncate, ruleta virtual.

0: Hola, hola, buenos días. El día de hoy quiero inscribir a mi hijo Gustavo, el cual cumple 6 años el día de hoy. 6 años de amor, 6 años de aprendizaje, 6 años de aventuras, risas y mucho más cosas. Así es que quiero que mi niño el día de hoy sea el dulce cumpleañero.
1: ¡Ya ganaron!
2: ¡Muchas, muchas felicidades! ¿Sí? ¿Ya? ¿Ya? ¡Ya ganaron! ¡Qué bien para ustedes! Oye, pero también por acá tenemos que sacar personas ganadoras, porque va a haber un par para el circo, Cristina. Are you ready? Porque ya los tenemos listos.
1: Ready.
2: Ok.
1: Suéltalos.
2: Adelante, por favor. Espero que no sea confundido aquí la producción.
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2: ¡Ahí está! ¡Ganadora 1! Déjame aquí anotar el... bueno, aquí tengo los números, pero nomás quiero ponerlos acá a este lado, porque si no ahorita se nos pierde.
1: ¿Y para qué quieres?
2: Exactamente, ¿para qué queremos? Ahí está uno, y vámonos con el otro. ¡Adelante!
4: Buenos días, Naranja Morning Show. Mando este audio para participar en la promoción de Llévame al Circo Tiani Espectacular. Saludos, excelente día.
2: Cristina, un ganador más. ¡Felicidades!
1: ¡Felicidades!
2: ¡Aplausos, producción! ¡Aplausos! ¡Felicidades! Oye, dicho lo anterior, nos queda una persona más. Y esa persona... ¡Hola!
1: Se va a ir a ver a Caifanes.
2: Sí, se va a ir a ver a Caifanes. Y fíjate que estoy aquí checando, Cristina.
1: ¿Qué?
2: ¡Hola! Se acaba de borrar la historia.
1: No me digas.
2: Cumplió sus 24 horas en el universo tecnológico.
1: ¡Guau! ¡Guau!
2: Pues la vamos a notificar acá por medio de redes sociales, ¿no? Se llama Diani Ska. Diani Ska, que supongo que ha de estar escuchando. Esperemos que sea de esa manera. Y atentos a las redes sociales, porque por allá están vagando diferentes promociones con los exalocutores. Acá ya hicimos lo nuestro. Cris, ya nos vamos.
1: Oye, ay, qué rápido se fue el programa, Najera. De volada.
2: Ya se fue.
1: De volada. Ya tenemos que despedirnos, pero no podemos hacerlo sin antes decirte que tuvimos hoy en la Naranja Morning Show. Lanzan el pelón pelorrico más exclusivo del mundo con hojuelas de oro en una botella de cristal cortado. Y esto es con un precio de 20 pesos.
2: El acceso a internet y la disponibilidad de teléfonos celulares aumentaron en los hogares mexicanos entre el 2020 y 2025, mientras que disminuyó la presencia de televisores, dispositivos para escuchar radio, televisión de paga y líneas telefónicas fijas, de acuerdo con la encuesta Intercensal 2025 del INEGI.
1: Swift sorprende. La cantante anuncia Patient Zero y prepara un nuevo sencillo. Esto al lado de otras 4 canciones que se verán o que verán la luz el próximo viernes.
2: Trump ya tiene su propia señal desde la Casa Blanca. En medio de su disputa con varios medios estadounidenses, la administración lanzó Trump TV, una transmisión digital disponible las 24 horas con discursos, eventos y contenidos del gobierno.
1: ¡Ya nos vamos! Oye, que tengas un excelente día. Ahorita te vas a quedar con Reconexión. Acuérdate de seguirnos en redes sociales. De aquel lado Pollo Nájera, de este lado Cris Vaquera. En Facebook, Instagram, TikTok estamos compartiendo contigo.
2: Oye, recuerda que cuando juntas tus pasiones, la magia sucede. Y como diría el señor Gustavo Cerati, gracias totales. Mañana que nos escuchamos a partir de las 6 de la mañana es la Naranja Morning Show.
1: En todas partes.
2: Ponte Exa.
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20: El coordinador de Protección Civil Municipal, Iván Rivera, informó que para las próximas 72 horas hay una alta probabilidad de lluvias, por lo que reiteró el llamado a mantenerse alertas, seguir las recomendaciones y estar pendiente de los canales de información para cuidar la integridad de las familias. Este miércoles 23 de septiembre se prevén temperaturas entre 18 y 25 grados centígrados, con cielo nublado y 34% de probabilidad de lluvias. Además, para este jueves 24 de septiembre, se pronostican temperaturas de entre 18 y 26 grados centígrados, con cielo mayormente nublado y una probabilidad de lluvia del 69%.
21: Tenemos una alta probabilidad de precipitaciones para las próximas 72 horas, por lo que es importante que extremen precauciones en caso de que salgan de sus hogares. Si conducen su vehículo, es importante que lo hagan a una velocidad moderada, guardando su distancia entre el otro vehículo. No se resguarden debajo de árboles, alguna antena, alguna estructura metálica que pueda generar algún riesgo en caso de que tengamos tormenta eléctrica acompañando a esta lluvia. Por lo que es importante de que cualquier situación de emergencia se comuniquen al 911.
22: Protección Civil, Municipal y Estatal están lanzando una alerta por posibles lluvias torrenciales en distintos puntos del estado y particularmente en la zona centro, es decir, en el municipio de Chihuahua. Así que durante las próximas 72 horas hay que extremar las precauciones, sobre todo al conducir. y donde ya sabemos son áreas de alto riesgo, es decir, en donde en algún momento estuvieron presentes los arroyos o las corrientes de agua y hoy fueron totalmente urbanizadas. Así que debemos tomar en cuenta la advertencia y con mucha esperanza, porque durante este año ni siquiera se ha presentado la mitad de la precipitación pluvial promedio en el estado. Así que ojalá que estos días traigan lluvia abundante a Chihuahua.
0: El investigador de la UACH, Aldo Gutiérrez, llegó a habilidad física 100. El profesor e investigador de Faciatec fue seleccionado para participar en el reality deportivo después de una trayectoria que lo llevó de la lucha grecorromana a la investigación científica. La disciplina que durante años llevó a Aldo Gutiérrez Chávez a los tatamis ahora lo acompaña en un escenario distinto. Originario de Chihuahua, el profesor es investigador de la Facultad de Ciencias Agrotecnológicas de la Universidad Autónoma de Chihuahua.
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Muy buenos días, Chihuahua. Ya son las 10 con 11 minutos. Ya tenemos algunas canciones aquí en Reconexión que escuchamos. Espero que te hayan gustado. Pues sí, esto es Reconexión, así como lo escuchaste. Reconectamos con muchas canciones que nos marcaron a ti y a mí para siempre. Cada día, en punto de las 10 de la mañana, abrimos un baúl de los recuerdos, de lunes a viernes nada más, para empaparnos durante esta hora de estas canciones de Reconexión. 614-142-109 es la manera por la cual tú y yo nos vamos a poder estar comunicando. Soy Sofía Ochoa, al micrófono, soy quien te acompaña durante este tiempo. Y también me gustaría que supieras que a través de redes sociales también nos podrías contactar. Por acá nos puedes encontrar como Exa Chihuahua en Instagram, ahí nos buscas, mandas tu mensaje y también te estoy leyendo. Estamos saludando también a la gente que anda transmitiendo completamente en vivo con nosotros a través de Lobo TV. Lunes y miércoles de 10 a 11 tenemos esa transmisión en Lobo TV, no te la puedes perder. Pero vámonos con más, ¿qué te parece? Esta canción a continuación se llama Bailando, espero que te guste. Súbele, qué rico el día nublado, disfrútalo mucho y ponte Exa.

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Escuchamos Gavilán o Paloma este remix con José José. Ya son las 10:27. Te recuerdo que estás en Reconexión. Oye, de hecho me estaba acordando que esta fue la primer canción que yo anuncié al aire con ustedes. ¡Guau! Oye, yo empecé en enero con ustedes. Ya, ¿cómo ha pasado el tiempo? ¿No crees? Ya demasiado, ya vamos a octubre. Y yo no he sentido que ha pasado tanto porque disfruto mucho contigo. ¿Qué te parece si justo nos vamos con una canción de Juanes? Algo del 2005. Esta canción dice, come on, come on, come on, baby. Así que súbele el volumen. Y ponte Exa.

En Reconexión, esto fue Acostúmbrame al Cielo, algo que salió en el año 2000 como parte de su álbum Caricias del Cielo. Oye, está buenísima esta rola, ¿eh? La verdad, ya tenía mucho rato sin escucharla. Qué padre que pudimos escucharla por acá el día de hoy. ¿Qué onda? ¿Cómo estás? ¿Cómo está el clima por allá afuera? ¿Qué tal se siente andar nubladito, a gusto, sin sol, sin morirte de calor? A mí me encantan los días nublados. Ya se los había mencionado. Pero me fascina porque me ponen de buenas. Me encanta la lluvia. Si por mí fuera, yo viviría en un lugar donde siempre esté lloviendo. Acá, ¿no? No, no te creas, pero sí disfruto mucho la lluvia. Me pone de buenas. Hay gente que a lo mejor puede entristecerla, pero a mí me encanta. ¿Tú qué piensas? Cuéntamelo. Mientras, continuamos con música. De hecho, esta canción es de Cristian Castro y se lanzó en 1993 en su álbum de estudio, que se llama Un Segundo en el Tiempo. Entonces, esta canción justo se convirtió en un gran éxito de volada. Así que, ¿qué te parece si la escuchamos? Y en todas partes, ponte Exa.

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Así damos por terminado Reconexión. 10:51 minutos, estás escuchando XFM 100.9. Soy Sofía Ochoa y me quedo contigo hasta la 1:30. Te invito, quédate, traeré dinámica, plática, todo, todo, de todo un poco. Y también música, eso sí nunca nos falta. ¿Qué te parece si nos despedimos con una? Esto es Sin Miedo a Nada. Te espero por acá mañana, 10 de la mañana. No faltes y ponte EXA.

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1: El juez de la causa, Juan Campos, aceptó la propuesta de la defensa de Fernando E.I. de pagar 1.6 millones de pesos el próximo 9 de noviembre. Ello con el fin de suspender el proceso en su contra por el homicidio culposo de un hombre de 63 años de edad, ocurrido el pasado 28 de agosto en las inmediaciones del Hospital Ángeles. De acuerdo con el fiscal de la zona centro, Eliodoro Araiza, la familia de la víctima aceptó la propuesta. Sin embargo, señaló que la fiscalía no estuvo de acuerdo debido a que se trató únicamente de un compromiso de pago. A pesar de ello, la familia y el juez la aceptaron, y además de realizar el pago, Fernando E.I. deberá someterse a exámenes periódicos de toxicología, no salir de la entidad y no acercarse a la familia de la víctima durante 18 meses. Como cada 22 de septiembre, Chihuahua se unió en un acto solemne para recordar a los bomberos que perdieron la vida en el cumplimiento de su deber. Ello durante el incendio registrado en el 2006 en la calle Libertad, en pleno centro histórico de la ciudad. Este año, al cumplirse dos décadas de esa tragedia, el homenaje tuvo lugar frente al sitio donde se encontraban los locales comerciales que ardieron ese día, para recordar a Jorge Remedios Guzmán López y Humberto Acosta Seáñez, quienes quedaron atrapados tras el colapso del techo mientras combatían las llamas. La ceremonia reunió a familiares, compañeros de corporación, autoridades así como ciudadanía, quienes acudieron a honrar su memoria.
2: Los compañeros bomberos todos los días están arriesgando la vida a la hora de ponerse un uniforme, y lo decía yo ahorita en el discurso, las familias esperan que uno regrese, pero en ocasiones como en este homenaje, pues no regresaron los compañeros a casa, y la verdad, siempre lo he estado diciendo, se la rifan cañón, van y arriesgan su vida por gente que no conocen, por materiales, por viviendas, por vehículos, y la verdad, pues yo estoy muy emocionado por ser parte de esta corporación.
1: El Pleno de la Cámara de Diputados aprobó en lo general y lo particular por 334 votos a favor, 109 en contra y una abstención, la reforma constitucional para prohibir que los candidatos a la presidencia de la República, gubernaturas así como jefaturas de gobierno de la Ciudad de México tengan doble nacionalidad. Luego de que se aprobara en lo general, por la tarde se presentaron 226 reservas al dictamen, pero no fue aprobada ninguna, por lo que el proyecto fue avalado en los términos en los que fue presentado por la presidenta Claudia Sheinbaum Pardo.
3: Anunciaron el rodeo Interfacultades, que será en la arena de Rodeo Sotein este 25 de septiembre. Todos los detalles con algunos de los organizadores, entre ellos Víctor Bañuelos.
4: Viernes, rodeo Interfacultades a las 6 en punto. Trae muchas cosas nuevas. Lo interesante de este rodeo es que son puros universitarios con un nivel profesional, pero que están estudiando. Va a ser un ambiente totalmente familiar, así que pues nos esperamos.
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Agua, ya son las 11:07. Escuchamos Agua, que por cierto es la colaboración más reciente que traen Maluma y Shakira. Acaba de salir este 17 de septiembre del 2026. Entonces, hay que recordar que ellos ya tenían una colaboración antes, que era la de Chantaje, ¿te acuerdas? 2016. Puro chantaje. Entonces, esta canción, a mi parecer, me gustó todavía más. ¿Tú cuál prefieres? A mí me encantó esta. Tú cuéntamelo por acá. Y justo para que me cuentes, tú y yo nos estamos comunicando durante este tiempo juntos hasta la 1:30 en el 614-142-109 o también a través de redes sociales. Ahí nos puedes encontrar como Exa Chihuahua, mandas tu mensaje y también estoy al pendiente. Hoy estuvo padrísima la hora de hoy de Reconexión. Todos los días son diferentes, con diferente música, con diferente intención, pero la verdad está súper bueno que te vengas para acá, ¿ok? Entonces, 10 de la mañana, mañana, espero, no faltes, invitadas, invitadísimo, invitadísima. ¿Qué? Ya me ando inventando palabras. Mejor, ¿qué te parece si continuamos con música? Esto es algo de Mike Towers, lo han pedido muchísimo, te va a encantar. Así que, en todas partes, Pontexa.

0: ¿Verdad que sí?
1: ¿Cómo?
0: Pues cómo, ya, pues te va a doler más en este clima así de tu besa, besa miel. Ay, ya son las 11 con 16 minutos, Chihuahua, ¿qué tal estás? Estás escuchando XFM 100.9. 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Oye, de hecho, también trae una muy buena dinámica. Yo te dije que eran de dinámicas estas horas. Esto que pasamos juntos por acá. Y de hecho, está continuando con mucho éxito esta temporada de circo. Si has visto, yo creo que ya has tenido algún familiar que te haya dicho, oye, ¿no hacía el circo? Está guau. O, oye, ¿qué te parece el circo? O, yo creo que ya has oído en bastante gente que han ido al circo que sí está bien espectacular. El circo Tiani, espectacular, como su nombre lo dice. Entonces, ilusionismo, acrobacias, humor y muchísimas cosas más. Ellos están ubicados en Periférico de la Juventud y Juan Escutia. Y queremos que aquí te ganes una invitación doble para esta función de este viernes a las 8 de la noche. Así que, ¿qué te parece si para participar jugamos? Claro que sí, 614-142-109. Mándate tu nombre escrito con emojis. Me voy con un ejemplo rapidísimo. Si yo me llamo Ana, te mandaría una araña. Ay, ¿qué podría ser? Ya se me olvidaron las cosas con N. Bueno, A de araña, algo que empiece con la letra N. Y una... un árbol, ¿ok? Ese es el ejemplo. ¿Me entendiste? Espero que sí. Si no entendiste, mándame mensaje. Esto de escribir tu nombre con emojis lo espero en el 614-142-109. Mientras, continuamos con más. Esto se llama cumbia triste. ¿Así de triste? Así que, ponte Exa.

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Escuchamos algo de Latin Mafia sonando aquí en Exos 100.9. Ya son las 11:32. Oye, qué padre, ellos que son originarios entre Ciudad de México, Monterrey. Y la verdad, han tenido como que comenzar desde cero. Entonces, siento que durante todo esto de la pandemia del COVID y esto, pues ellos como que hacían su música, pero de manera muy informal, ¿no? Así como de que simple contenido, nos gusta, lo grabamos. Y ahora ya, obviamente que ya tuvieron un gran alcance y muchas vistas, y ya la gente empieza a familiarizarse más con su música. A mí me encanta. ¿Qué te parece si continuamos con algo del 2011? Esta canción es de Don Omar. ¿Cuántas personas, neta, no crecieron con música de Don Omar? La neta, yo creo que no faltaban en el antro, en la fiesta. O sea, yo creo que son un gran referente de música de fiesta. Entonces, esta canción, si te la sabes, te va a gustar mucho. Y también quería invitarte a que te quedes, porque traigo dinámica en curso. En todas partes, ponte Exa.

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Maná, esto fue Oye, mi amor, ya son las 11:46. Oye, de hecho, yo traigo dinámica en curso. Participale porque está continuando con mucho éxito esta temporada de circo. Y el Circo Tiani espectacular nos está invitando. Así que ilusionismo, acrobacias, humor y muchísimas cosas más están ubicadas en Periférico de la Juventud y Juan Escutia. Y aquí en EXA queremos que te ganes una invitación doble para esta función de este viernes a las 8 de la noche, ¿ok? ¿Quieres participar? ¿Tienes ganas de ir al circo? ¿Tienes ganas de sacar planecito para este fin de semana? Pues, mándate en el 614-142-109 tu nombre con emojis. Ejemplo rapidísimo, es el mismo que puse ahorita. Ya encontré una cosa con la N, de que la letra A de Ana, por ejemplo, voy a mandar una araña de la A, un nopal de la N y un árbol de la otra A, ¿ok? Ahí dice Ana con emojis, ¿sale? 614-142-109. Mientras, continuamos con más. Esto es Carin León con Codiciado. ¿Qué te parece? 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

Estás escuchando Exa FM 100.9, 11:53 minutos, Chihuahua, disfrutando de este clima delicioso, muy probablemente. Oye, justo el día de ayer empezó oficialmente el otoño 2026. Entonces, es justo y necesario que justo con este clima yo te comparta algunos postres que andan en tendencia para este 2026. ¿Te los comparto? Ahí te van, ¿eh? El chiste es que tú busques la receta que más te guste, pero yo te voy a decir nada más el nombre del postre, ¿ok? Porque cada quien tiene su manera de preparación. Entonces, hay uno que es pay de calabaza. ¡Uy, delicioso! También trufas de calabaza. También vi que está por ahí un cheesecake dulce de leche. ¡Deliciosísimo! ¡Wow! ¡Ya se me antojó! También cubilete de nuez. Pan de elote, pan de muerto, strudel de manzana. Oigan, es que en serio, si vieran las fotos, es más, si me mandan mensajes se las comparto porque se ven bien deliciosas. Y también vi que es como un postre que tiene como notas cítricas y ácidas, pero así como el tipo rallarle limón y eso, ¿me entiendes? Está muy, muy bueno. Entonces, ¿tú qué postres vas a preparar para este otoño 2026? Porque yo ya quiero uno, ya se me antojó, me quiero preparar un gran pastel, un strudel de manzana, me quedaría riquísimo, yo creo. Siguiendo receta, ¿eh? Porque la verdad yo no soy muy así con los postres, soy más de cocinar salado, pero si sigo recetas, yo creo que podría salirme bien, ¿eh? Ya te comentaré si es totalmente un caos, pero estamos despidiendo ya las 11 del día. Te invito a que te quedes. Traigo dinámica para que participes. Y esto a continuación se llama Novio Policía. ¿Qué? 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
1: El secretario de Desarrollo Rural, Mauro Parada Muñoz, informó que este jueves iniciará la exportación de ganado por el cruce fronterizo de Santa Teresa, ello con un primer lote estimado de 750 cabezas de ganado por día. El funcionario señaló que existe una buena expectativa por parte del sector ganadero ante la reapertura de este cruce, por lo cual autoridades estatales y federales estarán presentes durante el inicio de las operaciones. Parada Muñoz explicó que la coordinación entre autoridades sanitarias y las encargadas del cruce para la exportación de ganado se irá ajustando durante los próximos días y semanas.
2: El jueves cruza el primer lote de ganado, pues hay una buena expectativa, digamos, de parte del sector ganadero. Se ha invitado a las autoridades federales que estén ahí presentes y evidentemente la coordinación entre la sanidad y el tema de cruce para la exportación se irán calibrando durante algunos días y semanas, porque la intención será que se pueda ampliar el volumen de ganado para poder subir ese volumen a los volúmenes que se tenían antes, que eran poco más de 2.000 animales.
1: Las lluvias registradas durante la madrugada de este miércoles 23 de septiembre en Ciudad Juárez provocaron importantes acumulaciones de agua en distintos sectores de la frontera, lo cual obligó a las autoridades a mantener cierres preventivos en al menos 13 puntos de la ciudad. Las autoridades registraron durante la noche de ayer y madrugada de este miércoles un total de 107 apoyos a la ciudadanía, siendo los servicios de auxilio atendidos en diferentes zonas de la ciudad en su mayoría por vehículos que no lograban arrancar, o para auxiliarlos a salir de zonas inundadas, precisando que la alerta de lluvias continúa para este día y las próximas 72 horas. El Instituto Nacional de Estadística y Geografía publicó los resultados de la encuesta Intercensal 2025. Los resultados de la encuesta indican que el envejecimiento demográfico avanza junto con una menor tasa de natalidad, ya que en el país se contabilizaron 130.9 millones de personas, además entre 2000 y el 2025, la edad mediana de la población pasó de 29 a 32 años y, por otra parte, la encuesta mostró que el promedio de hijas e hijos nacidos vivos de las mujeres de 12 años y más también habría disminuido entre 2020 y el 2025, pasando de 2.1 a 1.9.
3: Anunciaron el rodeo Interfacultades, que será en la arena de Rodeo Sotegui este 25 de septiembre. Todos los detalles con algunos de los organizadores, entre ellos Víctor Bañuelos.
4: Viernes, rodeo Interfacultades a las 6 en punto. Trae muchas cosas nuevas. Lo interesante de este rodeo es que son puros universitarios con un nivel profesional, pero que están estudiando. Va a ser un ambiente totalmente familiar, así que pues nos esperamos.
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¿Qué onda, Chihuahua? ¿Cómo estás? Ya son las 12:08. ¿Qué tal andas manejando? A lo mejor escuchándonos desde la oficina, en la aplicación, en el radio. No importa dónde nos estés escuchando, qué chido es tenerte por acá. Oye, de hecho, traigo dinámica. Esta es tu oportunidad para participar porque es la última. Última oportunidad porque está continuando con mucho éxito esta temporada de Circo Tiani espectacular. Ilusionismo, acrobacias, humor y muchísimas cosas más. Ellos están ubicados en Periférico de la Juventud y Juan Escutia. Y queremos que te ganes una invitación doble para esta función de este viernes a las 8 de la noche. ¿Qué te parece? ¿Qué te parecería? ¿Quieres ir al circo? Pues, mándate en el 614-142-109 tu nombre con emojis, ¿ok? Está muy sencillo. Si no lo entendiste, me puedes mandar mensaje. Ahí te va con mi nombre, por ejemplo, Sofía. Voy a mandarte en la S un sapo, en la O un oso, en la F una foca, en la I una iguana y en la A una araña, ¿ok? 614-142-109, espero ese mensaje. Mientras, continuamos con No te apartes de mí. Vámonos con música, pues, en todas partes. 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

0: también. Y de hecho, ya tengo personas ganadoras, porque te estamos invitando aquí en XFM al circo Tiani espectacular, para que puedas tú mismo ver todo esto del ilusionismo, acrobacias, humor y muchísimas cosas más. Ellos están ubicados en Periférico de la Juventud y Juan Escutia. Y queríamos que te ganaras una invitación doble para esta función que va a haber este viernes a las 8 de la noche. Y ya tengo personas ganadoras. La ruleta ya decidió a los afortunados. Y la terminación de sus números. Ahí te va. Primer número, porque tuve tres personas ganadoras, ¿eh? Primer número es 015. 015 es la primer persona ganadora. Segunda terminación, 728. 728. ¿Ok? Y tercera terminación, 751. 751. Muchas felicidades para ustedes tres. Ahorita me comunico con ustedes, les mando mensaje. Qué chido que lo disfruten demasiado. Verás que sí, es muy real cuando te digo que este circo está guau. Mientras, ahorita no te despegues, continuamos con música y cambio rápidamente de dinámica. ¿Sale? En todas partes. Ponte Exa.
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1: Estás escuchando XFM 100.9, 12 con 26 minutos aquí en Chihuahua y cambiamos rápidamente de dinámica. 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Caifanes este viernes 2 de octubre en el Gimnasio Manuel Bernardo Aguirre. 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También vamos a traer una dinámica ahí a través de redes sociales para que participes, tengas más oportunidad de ganar. Pero ahorita conmigo puedes ganarte uno de estos tickets. Uno nada más, ¿eh? 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Mientras, nos vamos con Yuridia. A petición de ustedes, esto suena más o menos así en todas partes. Ponte Exa.

tenemos conexión psíquica, algo de Aitana, así como su canción de superestrella. Las dos son rolas muy icónicas, creo yo. Ya son las 12:33. Continuamos con más música y más dinámica por acá, así que no te despegues. Esto es algo de Shakira, claro. Se antoja, entonces, en todas partes. 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

Traigo dinámica aquí en Exa 100.9, 12:42. ¿Y qué crees? Te estamos invitando a un conciertazo. Muy próximamente aquí en la ciudad de Chihuahua vamos a tener a Caifanes. 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También podrías participar más adelante en una dinámica que vamos a tener a través de redes sociales y también tienes más oportunidad de ganar. Pero ahora, para ganarte uno de estos tickets, necesito que me mandes en el 614-142-109 un audio en donde me platiques, o más bien me digas, ¿cuál fue la primer canción de Caifanes que tú escuchaste? ¿Con cuál rola tú los conociste, ok? Mientras, continuamos con más. Esto se llama Perdón. ¿Qué te parece? 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

9. Oye, ya estamos despidiendo las 12 del día. Te invito a que te quedes y te vuelvo a repetir la dinámica. Esta es tu última oportunidad para participar. Iniciando la próxima hora, ya tengo la persona ganadora, porque en XFM te estamos invitando a que veas el concierto de Caifanes. Va a ser este viernes 2 de octubre en el Gimnasio Manuel Bernardo Aguirre. 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Y también puedes estar pendiente para participar en una dinámica que traeremos próximamente a través de redes sociales para que puedas ganar. Pero ahorita mismo es para que te ganes uno de estos tickets conmigo. Lo único que necesitas hacer es enviarte un audio en el 614-142-109 en donde me digas la canción con la que tú conociste a Caifanes. ¿Cuál es la primer rola que tú te acuerdas que los conociste con esta canción? Mientras, vámonos con música despidiendo ya las 12 del día. Esto es Pael, un cumbión y en todas partes, ponte Exa.

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12: Las lluvias registradas durante las últimas horas han generado reportes de emergencias principalmente en Ciudad Juárez, Delicias y Meoqui. Así lo informó Luis Corral Torres Dey, coordinador de Protección Civil del Estado. El funcionario indicó que Ciudad Juárez concentra la mayor cantidad de llamadas al sistema de emergencias 911. Ello a pesar de que las precipitaciones se han presentado de manera generalizada en distintos municipios de la entidad. El funcionario explicó que aunque Ciudad Juárez es uno de los puntos con mayor número de reportes por la cantidad de población, otros municipios también han registrado acumulados importantes.
13: Pues podemos observar lluvias generalizadas en todo el estado que pudieran llegar a alcanzar, por ejemplo, en la frontera de 25 hasta 50 milímetros de acuerdo al pronóstico. Aquí en la capital podríamos tener también hasta 25 milímetros de lluvia. Y en la zona serrana también se esperan importantes precipitaciones. Y bueno, las recomendaciones de siempre, evitar el cruce de arroyos en la casa, tener ubicado los peligros, sobre todo si alguien sabe que vive cercano a cruces de un arroyo, tratar de ir a puntos altos, a ir con algún otro familiar, pero no quedarse en lo que son cauces de arroyos.
14: Protección Civil, Municipal y Estatal están lanzando una alerta por posibles lluvias torrenciales en distintos puntos del estado y particularmente en la zona centro, es decir, en el municipio de Chihuahua. Así que durante las próximas 72 horas hay que extremar las precauciones, sobre todo al conducir, y donde ya sabemos son áreas de alto riesgo, es decir, en donde en algún momento estuvieron presentes los arroyos o las corrientes de agua y hoy fueron totalmente urbanizadas. Así que debemos tomar en cuenta la advertencia y con mucha esperanza, porque durante este año ni siquiera se ha presentado la mitad de la precipitación pluvial promedio en el estado. Así que ojalá que estos días traigan lluvia abundante a Chihuahua.
15: o la participación de 138 estudiantes de nuevo ingreso a la Facultad de Odontología de la Universidad Autónoma de Chihuahua, realizó con éxito su tradicional carrera y rally de novatos, una jornada de bienvenida que fortaleció la convivencia, el trabajo en equipo y el sentido de pertenencia entre las y los nuevos integrantes de la comunidad universitaria. Las actividades comenzaron en la ciudad deportiva con una carrera recreativa de 2 kilómetros en la rama femenil y varonil. El recorrido pudo realizarse corriendo o caminando en un ambiente de integración y actividad física de mucho éxito.
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0: Muy buenas tardes, Chihuahua. Ya es la 1:05. Estamos iniciando esta última media hora. Muy corta, por cierto. Se nos pasa súper rápido. Pero en el 614-142-109, tú y yo nos vamos a estar comunicando. Soy Sofía Ochoa y te acompaño al micrófono. Oye, de hecho, traía yo dinámica, ¿te acuerdas? 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
1: 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Buenas tardes. La canción que yo recuerdo se llama Los Dioses Ocultos.
0: Ok.
1: Ya hace mucho tiempo, ya llovió, nevó, tembló, todo.
0: De todo.
1: Ya hace rato. Mi nombre es Saúl Rubio. Gracias.
0: ¡Súper! Oye, ya sucedió de todo. 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Oye, me encanta escuchar porque hubieron muchas canciones diferentes de muchos de ustedes. Y se nota. Que muchos son verdaderos fans, ¿eh? Así que vámonos con más música, continuando y disfrutando en esta frecuencia naranja. 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

ya es la 1:26. Yo ya me despido por acá. Soy Sofía Ochoa. Recuerda que así me puedes encontrar en mis redes sociales. Soy Sofía Ochoa, si me buscas en Facebook, en Instagram, en TikTok, donde quieras. El día de mañana, 10 de la mañana, te espero por acá en Reconexión. Así que no te lo puedes perder. Cuídate mucho, te mando un abrazo. Sigue disfrutando de este maravilloso clima. 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
1: Alerta por temporal lluvioso en el estado de Chihuahua. Establecen coordinación institucional preventiva.
2: Diversas afectaciones e inundaciones por lluvias allá en Ciudad Juárez. Cierran vialidades por acumulación de agua.
1: Aprueban regidores venta del tramo de la calle Bustamante.
2: Comienza rompimiento interno de Morena. Impugnan proceso interno en Baja California.
1: Y el Partido del Trabajo acusa a Morena de incumplir acuerdos en encuestas internas.
2: Prohíben diputados federales a candidatos con doble nacionalidad para la presidencia de la República y las gubernaturas.
1: Elección muy dura en Chihuahua, pero dice el PAN que va a ganar. Muy buenas tardes, bienvenidas, bienvenidos a este su programa Tronos y Cronos, los Juegos del Poder, hoy miércoles 23 de septiembre de este año 2026. Hugo, se me hace que yo, sí, como quiera me voy a Londres. Este clima como que me gusta.
2: ¿Sí? Así. Pues está muy suave el clima, pero todo trae sus asegúnes. Muy, muy buenas tardes a todos ustedes. Gracias, gracias por abrirnos las puertas de su hogar este miércoles 23 de septiembre de 2026. Y efectivamente, como se pronosticó ayer, pues bastantes precipitaciones pluviales en el estado de Chihuahua y según datos de la Coordinación Estatal de Protección Civil, pues se han reportado 169 incidencias relacionadas con las lluvias, de las cuales la gran mayoría corresponde a la frontera de Ciudad Juárez. Y en este caso, pues Ciudad Juárez, de estos 169, pues concentra 161 incidencias. De estas, 102 corresponden a inundaciones, 14 a rescates, 12 a encharcamientos o desbordamientos del río, 10 a caídas de barda y 8 por derrumbes. Ahí en este caso, pues también hay que decirlo, en estas atenciones que dio la Coordinación Estatal de Protección Civil, pues tuvieron que atender árboles caídos, postes y cables, cortocircuitos, hundimientos, inestabilidad de laderas y otros incidentes producto de las lluvias y de las fuertes rachas de viento. Y en este caso, pues el día de hoy, las autoridades del municipio de Juárez debieron suspender el tráfico vehicular en por lo menos 13 vialidades de esta frontera debido a fuertes encharcamientos, como es en el caso de en sectores de Insurgentes, Viaducto, Eje Vial Juan Gabriel, Paseo de la Victoria, de las Torres, Cuatro Siglos y Tecnológico, entre otros. Pero también fuera de la frontera, pues también se tuvieron varios incidentes en el centro sur del estado, como es el caso de Meoqui, donde pues atendieron caídas de árbol y de un poste, apoyo a una situación en condición de calle y un accidente de tránsito sin personas lesionadas. En Delicias, pues ahí se fueron varios reportes relacionados con cortocircuitos, y en el resto del estado, bueno, hay que decirlo, pues imagínate, Nicolás, en allá en la región de Jiménez cayeron 45 milímetros de lluvia. Es decir, estuvo muy graneada esta precipitación pluvial en gran parte del estado, y para tal motivo el día de hoy pues se estableció una mesa de coordinación institucional en Palacio de Gobierno.
1: Pues bueno, sí, efectivamente, ahorita más adelante tendremos más detalles de esta coordinación que se está dando. Oigo, pero bueno, es que pues la lluvia, como bien lo dices, ni siquiera respeta las fronteras, ¿verdad? En El Paso tampoco nos fue tan
2: allá,
1: bien.
2: No, allá varias inundaciones, instalaciones del aeropuerto, Nico, encharcadas. imagínate, se les metió el agua y sobre todo allá para la zona norte, el northeast, en el oeste, en varias partes, generó bastantes encharcamientos.
1: Pues bueno, ¿qué te parece si más adelantito hablamos directamente con la Autoridad de Protección Civil para que nos platique precisamente cuál es esta coordinación que se va a dar en las próximas horas? Porque pues las lluvias
2: van a seguir,
1: ¿no?
2: Sí, claro. Y mira, en Ciudad Juárez nos reportan a través de nuestros colegas de notajuarez.com que estas precipitaciones provocaron retrasos temporales en el transporte público. Y en este sentido, bueno, pues comentan que esta situación fue producto, a primeras horas de este día miércoles, y en este caso por el encharcamiento en diversas intersecciones de las rutas troncales de lo que es el Juárez Bus, y en este caso donde mayor preocupación se presentó es en el paso a nivel ubicado en las inmediaciones de la estación Catedral. Tú recordarás que ahí hay varias vialidades que están subterráneas.
1: Así es.
2: Y ahí fue donde mayor problema hubo por la acumulación de agua debido a estas precipitaciones, pues que ya llevan varias horas en la región norte, y aquí, bueno, también se fueron varias horas desde la tarde, noche de ayer, todavía hoy en la mañana estaba el chipichipi.
1: Pues en fin, aquí
2: mucho tráfico también, Nico, el día de hoy, vehicular.
1: Fíjate que afortunadamente no he visto tantos accidentes, ¿eh? Uh-huh. Como se acostumbra ya, es que nomás caen unas gotitas, pues sí, y los accidentes se ponen por todos lados, ¿no?
2: Así es.
1: Pues bueno, cambiando de tema, como te digo, más adelante veremos más detalles de esta coordinación interinstitucional y a ver qué nos depara en el clima para las próximas horas. Pues bueno, en otra información, ya ves que aquí hemos dado a conocer, pues, en diferentes etapas que se han dado algunos desplazamientos forzados por la violencia en el estado de Chihuahua.
2: Así es.
1: Principalmente en la zona serrana. Uh-huh. Guadalupe y Calvo ha sido el epicentro de este tipo de acciones que sin duda pues reflejan el nivel de inseguridad que se vive en la zona. Pues bien, más para que te des una idea, de acuerdo al Instituto Nacional de Estadística y Geografía, se informa que al menos 1.6 millones de personas han sido desplazadas del 2020 al 2025. 1.6 millones de personas. ¿Cómo ves?
2: No más.
1: Esto te habla,
2: en
1: pues...
2: En el país.
1: De acuerdo, sí, en el país. Principalmente los estados de Zacatecas, Morelos, Colima, Michoacán, Querétaro y Chihuahua, pues no está muy lejos.
2: Una gran
1: Tabasco,
2: cantidad.
1: Fíjate, Tabasco también.
2: Sí, una gran cantidad, Nico, son cifras alarmantes, imagínate.
1: Y también hay que decirlo, son cifras no tan exactas.
2: Sí, claro, y en este caso hay que señalar que si tenemos un censo poblacional aproximadamente de 130 millones de personas en el país, de estos 1.6 mínimo han tenido este problema de desplazamiento forzado por inseguridad, por temas de robo de sus predios, por el tema de que han sido movilizados por el crimen organizado para ahí realizar siembras de enervantes, etcétera, etcétera, etcétera. Bueno, pues es un tema gravísimo. Mucha gente.
1: Pues sí. Y digo, y no es tanto el tema de los números, porque tal vez los números no te puedan decir mucho.
2: Sí, claro.
1: Aquí el problema es que pues son personas que tienen que dejar todo a causa de la violencia.
2: Sí.
1: Bueno, y en otro tema, Hugo, pues ya ves la polémica que se ha estado generando luego de que una empresa inmobiliaria y a la vez de servicios comerciales solicitó la enajenación de un tramo de la calle Bustamante. Pues el día de hoy, las Comisiones Unidas de Desarrollo Urbano y Hacienda y Planeación del municipio de Chihuahua pues dictaminaron procedente esta solicitud presentada por la empresa. En pocas palabras, ya pasó el primer filtro, donde estas comisiones pues ya están, autorizaron pues la venta de este, de esta calle, de este pedazo, porque realmente
2: es un tramo, es un tramo.
1: Cuando se habla de calle, luego la gente puede pensar que estamos hablando de toda la calle completa, ¿no?
2: Sí, claro.
1: Y no, es un pequeño tramo que abarca pues lo que es una cuadra. Sí, cuadras muy largas, muy grandes, ahí en San Felipe. Bueno, ¿es San Felipe o es Buenavista? Es Buenavista, creo, sí, ¿no?
2: Y en este caso se está hablando de una extensión aproximada de 2,100 metros cuadrados.
1: Sí, y que para la empresa, pues desde luego le representa pues el poder juntar dos terrenos que son de su propiedad y pues parte de un proyecto arquitectónico que tienen contemplado para la construcción de este nuevo centro comercial. Pues yo la verdad, te soy sincero, pues no le veo, digo, le va a permitir al municipio a llegarse de algunos recursos.
2: Sí, la propuesta.
1: Y la afectación, pues yo no veo mínimo. Afectación real, porque para empezar es una de las colonias pues muy tranquilas, de hecho... en los últimos años prácticamente se ha convertido ya en lugares de oficina, ¿no? Más que residencial.
2: Sí, claro. Y en este caso estaríamos hablando de que la empresa ha propuesto un monto de un poco más de 18 millones de pesos por la enajenación de este tramo de la calle.
1: Aquí el problema es saber qué hacen con el recurso. ¿Por qué?
2: Porque es extraordinario. Pues no estaba presupuestado.
1: No vaya a ser que lo utilicen para darle más dinero para que vayan y renten las casas a los damnificados allá del fraccionamiento.
2: No. O sea, con que lo transparente lo pueden usar para lo que sea, siempre y cuando esté bien aplicado y bien transparente.
1: Tan solo en ese recurso de ese pues entrega de recursos para rentar casas, creo que ya se han llevado como 14, 16 millones de pesos, ¿no?
2: Pero eso, acuérdate tú que buscan recuperarlo a través de cobros a la empresa constructora.
1: No le veo cómo. Bueno, por pronto ya está autorizado. No sé, Hugo, si en este caso tenga que pasar al Congreso. Pero bueno, 1:43 PM. Le recordamos el teléfono en cabina 614-142-1009, 614-142-100.9, el WhatsApp de EXA.
2: Comuníquese con nosotros, vamos a un corte en todas partes.
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2: 1:46. Seguimos con ustedes aquí en su programa Tronos y Cronos. Y bueno, se encuentra vía telefónica el coordinador de Protección Civil del Estado de Chihuahua, Luis Ramón Torres Dey. Ingeniero, muy buenas tardes.
3: Muy buenas tardes, a sus órdenes.
2: Pues ya ve que nomás nos llueve poquito y luego nos preocupamos, y más vale. Ayer recordábamos que hace 26 años la ciudad de Chihuahua sufrió pues uno de las siniestros catástrofes más, pues, que aún recordamos, con el famoso Sábado Negro, cuando cayó una gran cantidad de agua en Chihuahua. Y bueno, esperemos que estas lluvias no sean así, pero independientemente de eso, hoy se instaló pues una mesa de coordinación interinstitucional precisamente para ver estas lluvias que nos están llegando. Y bueno, para eso nos le hablamos, para que nos platique qué acciones se están contemplando.
3: Claro, bueno, sí, el secretario general de gobierno encabeza esta mesa de trabajo que es de seguimiento meteorológico y gestión preventiva, en el que se involucran prácticamente integrantes de lo que es el Consejo Estatal de Protección Civil, previo a una reunión de emergencia de este consejo. Y bueno, las acciones tienen que ver con la respuesta del gobierno del estado hacia este temporal de lluvias, volver a estar pendiente tanto de lo que sucedió durante el día de ayer, la noche, con las lluvias que se presentaron, que pues mayormente han afectado lo que es la frontera, Ciudad Juárez, aunque también ha habido llamadas ahí en Meoqui y Delicias, pero pues las lluvias, como bien menciona, continuarán los siguientes días. Y esta mesa precisamente es para estar coordinados y tener una respuesta efectiva a través de todo el aparato estatal.
2: ¿Cuál es el pronóstico que se tiene? ¿Van a estar las lluvias como estuvieron el día de ayer y hoy, o sea, tranquilas? ¿O sí hay posibilidades de que tengamos pues mayores o más fuertes las lluvias, pues?
3: Bien, ese es un punto interesante, porque las lluvias que más nos afectan son las que se han presentado los meses anteriores. Es una lluvia muy focalizada que se presenta en muy poco tiempo y con una descarga de agua en un solo lugar y ocasiona mayores daños. Las lluvias que se tienen en estos pronósticos tienen más que ver con lo que es una lluvia como la que observamos ayer en la noche. Es una lluvia que puede permanecer durante horas y va descargando poco a poco el agua, y pues con ello se minimizan mucho los daños que se presentan. Para el día de hoy, pues tenemos todavía lluvias generalizadas para todo el estado, que pueden ser de dispersas a moderadas, es decir, de 5 a 25 milímetros, y exceptuando lo que es el municipio de Julimes y de Coñame, en donde sí pueden llegar a ser lluvias de moderadas a puntualmente fuertes. Para el día de mañana, sí tenemos partes del estado en donde habrá solo lluvias aisladas o dispersas en municipios como Janos y Ascensión, como Pajeisque y Guerrero, y todo lo que es Manuel Benavides, Jiménez, Camargo, Allende, Coronado, también puede ser de las dispersas, y en algunas otras partes de lo que es Huachochi, Bocoina, Valleza, la zona centro, lo que es Santa Isabel, Chihuahua, Aldama y hasta Coyame, pueden llegar a presentarse lluvias de moderadas a puntualmente fuertes.
2: Muy bien. Ciudad Juárez, bueno, toda la noche de ayer y hoy pues tuvieron varias afectaciones. ¿Qué se espera ahí para la frontera?
3: Para el día de hoy, Ciudad Juárez continúa con pronósticos de hoy durante parte de la noche de lluvias dispersas a moderadas de 5 a 25 milímetros, y para el día de mañana continúa con el mismo pronóstico de lluvias moderadas. Estas lluvias pueden prolongarse varios días, recordando que las lluvias son aún por la entrada de humedad del Pacífico, y viene el pronóstico todavía de lo que es el huracán Polo, que actualmente se encuentra sobre las costas de Michoacán, o cercano a Michoacán, a Colima, y este puede desplazarse hacia la zona, bueno, pegado a la zona costera, pero pudiera traer un mayor aporte de humedad para la siguiente semana, de manera que pues las lluvias van a, afortunadamente, a continuar en todo el estado.
2: Pues ojalá que así sea y que sean bastantes y no le hace que durante todo el mes. Hugo, ¿tienes una pregunta?
4: Sí, claro. Ingeniero Luis Corral, Hugo Hernández, gracias por habernos tomado la comunicación. Platíquenos, ¿cómo va la coordinación con las unidades de protección civil municipales? Porque es ahí donde pues pueden abarcar y atender de mejor manera las situaciones que por este tipo de lluvias torrenciales, de este tipo de temporal lluvioso que se está presentando en el estado de Chihuahua.
3: Claro, y muy importante, puesto que la Ley Estatal de Protección Civil los establece como primeros respondientes ante los incidentes, y pues son la primera autoridad de respuesta y de contacto ciudadano. Desde luego que tenemos una excelente coordinación con ellos. Antes de cada inicio de estos temporales, giramos los oficios a los 67 titulares municipales de Protección Civil, en donde les hacemos ver las condiciones esperadas por las siguientes 72 horas. Hacemos luego la invitación a una reunión vía Zoom, en la que volvemos a repetir estas condiciones que se esperan, y bueno, estamos permanentemente en contacto con ellos. En el municipio de Juárez, que es el que ha sido más afectado, hemos tenido por parte de los compañeros de esta Coordinación Estatal de Protección Civil, que se encuentran destacamentados en Juárez, hemos tenido dos reuniones el día de hoy, la primera a las 6 de la mañana y la segunda a las 12, para estas situaciones de coordinación con el titular municipal de Protección Civil. Y bueno, permaneceremos en comunicación con ellos.
4: Muy bien, en este sentido, el reporte que daban ustedes a conocer de las precipitaciones pluviales, por ejemplo, en Jiménez, señalan 45 milímetros de precipitación. Esto es una cantidad importante de lluvia. Recordaba ahorita, Nicolás, cuando inició la plática con usted, que cuando se presentó este sábado negro en 1990, pues se establece el registro de 120 milímetros en un par de horas. En este caso, el temporal lluvioso, ¿cómo se ha registrado a lo largo y ancho del territorio estatal, ingeniero?
3: Sí, es bien importante lo que usted menciona, porque aquel sábado negro, de esos 120 milímetros, 79 de ellos cayeron en menos de una hora.
4: Okay.
3: Cuando hablamos de milímetros de lluvia, para todo el auditorio, bueno, vamos a ponerlo en un metro cuadrado. Ponemos un litro de agua, ese es un milímetro de lluvia. Entonces, 79 milímetros son 79 litros ahí, pero no es lo mismo 79 milímetros que puedan caer en 5 días, o en este caso estos 45 milímetros que cayeron prácticamente en 20 horas,
4: okay,
3: a 79 que cayeron en menos de 30, o por ahí de 30 a 40 minutos. Cuando sobrepasamos esa tasa de un milímetro por minuto, pues el agua ya no se absorbe tan fácil, empieza a encharcar o empieza a inundar. Entonces, ese fue el principal punto de aquel sábado negro, que fue una cantidad importante de agua en muy poco tiempo. Y en el caso de Jiménez, pues son 45 milímetros o 45 litros por metro cuadrado, pero en 20 horas. Entonces, da oportunidad a que el agua vaya permeando, a que el agua corra tranquilo en los arroyos sin causar daños, hablamos ya con el titular municipal, hemos estado en contacto con él desde temprano y nos reporta afectaciones en su municipio.
4: Así es, y en los otros entidades como Juárez, aquí Chihuahua, ¿de cuánto más o menos, de cuántos milímetros se han tenido registro?
3: Bueno, Juárez...
4: ¿De cuánto más o menos, de cuántos milímetros se han tenido registro?
3: Bueno, Juárez,

0: estatal.
1: Es correcto, han estado generalizadas y así continuarán los siguientes días.
0: ¿Tienen reporte de si ha habido ya acumulamiento en arroyos, ríos, en ciertas zonas del estado?
1: De momento los titulares municipales no han hablado de ningún problema en Río, solamente en Camargo, que ahí en la carretera, en la vía libre, sí subió un poco el nivel de un arroyo, causando problemas en un puente que fue el kilómetro 31, pero para las lluvias que se esperan el día de mañana, lo importante es que están sobre la cuenca del río Conchos y esperemos que estas sí traigan un aporte hacia las presas.
0: Ojalá que así sea. Ingeniero Luis Corral Torres Dey, pues agradecemos el que nos haya tomado la comunicación y los micrófonos están abiertos. Si hay que hacer algún anuncio por parte de los radioescuchas para pues tomar precauciones por este temporal lluvioso.
1: Muchas gracias, quedo igualmente a sus órdenes. Excelente tarde.
0: Gracias. Pues ahí está el reporte, Nico. Sí, están generalizadas las lluvias, eso es muy importante. Pero fíjate que hasta el momento no se han reportado pérdidas humanas y eso es muy, muy, muy importante. Sí ha habido pérdidas materiales porque hay casas inundadas, hay caída de postes, hay caída de árboles, algunos han caído sobre vehículos. Ha habido que jalar vehículos que quedaron en los encharcamientos por parte de grúas, etcétera, pero afortunadamente, pues no como en otras ocasiones, pues que se han tenido pérdidas humanas en esta ocasión, afortunadamente no es tal.
2: Pues bueno, esperemos que siga así y que nos siga lloviendo.
0: Así es.
2: Una tarde 59 minutos, damos una pausa, regresamos con ustedes en Tronos y Cronos.
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1: 2:02 PM. Seguimos con ustedes aquí en su programa Tronos y Cronos. Pues Hugo, ay, híjole, ya no sé si es bueno o no que los diputados federales regresen a las sesiones.
2: ¿Por qué?
1: Porque cada cosa que se les ocurre.
2: Ah, caray, ¿ahora qué pasó?
1: Pero no te creas, esta no fue iniciativa propiamente de algún diputado, sino fue una iniciativa que envió la presidencia de la República y ayer discutieron ampliamente sobre prohibir las candidaturas con doble nacionalidad en el caso de que quieran ser candidatos al Poder Ejecutivo Estatal o bien federal. Uh-huh. Y para que nos explique un poquito más o nos platique cómo estuvo la sesión del día de ayer, tenemos en la línea telefónica al diputado federal Noel Chávez. Diputado, buenas tardes.
3: Buenas tardes, saludos a todos.
1: Aquí le digo a Hugo que ya nos da miedo que se junten ustedes los diputados, cada cosa que aprueban.
3: ¿Eh? Nosotros qué, lo que llega aquí a la Cámara, ¿no? Todas las listas del mandado que se les ocurre, ¿no?
1: Estaba viendo la discusión que se dio el día de ayer y estuvo bastante fuerte, ¿no?
3: Sí, hombre, muy lamentable, o sea, teniendo tantos problemas ahorita en el país por resolver seguridad, empleo, salud. Y pues está discutiendo estas iniciativas sin sentido, ¿no? Pero bueno, pues llegó, se discutió, sí estuvo algo larga la sesión, acalorada la tribuna, pero pues ahí estuvimos, ¿no? Totalmente en desacuerdo.
1: Y bueno, pues hay que decirlo, no sería la primera vez que alguien pues llegara como candidato y ser gobernador con doble nacionalidad, y está el ejemplo del exgobernador Javier Corral, ¿no?
3: Así es, pero mira, dentro de todo esto, lo que más duele y agravia es que no se tenga la apertura. Por ejemplo, es muy diferente, que lo proponía incluso el PAN ayer mismo, en una reserva.
1: Sí.
3: Dice, a ver, ¿por qué no discutimos? Tú dices que los que son candidatos, que van a ser candidatos, fíjate, que van a ser candidatos,
1: sí,
3: a gobernador, presidente de la República, o a gobernar la Ciudad de México, si tienen doble nacionalidad tienen que renunciar a una. Yo lo dije, a ver, pública, o a gobernar la Ciudad de México, si tienen doble nacionalidad tienen que renunciar a una. Yo lo dije, a ver,

0: está, y estar exportando ideologías extranjeras que no aplican, aparte de ideologías que son obsoletas y que no llevan a un... Dime si Cuba está a todo dar, dime cómo está Venezuela. O sea, eso sí es traición a la patria.
1: Diputado, entonces, diputado, nada más para que nos expliques un poquito de esta iniciativa que ya fue aprobada el día de ayer, tendrá que pasar al Senado y luego a los congresos para que pueda ser aplicada pues para el 2027, ¿no?
0: Sí, porque reforma.
2: Sí.
1: ¿Irá a alcanzar para la próxima elección aquí, por ejemplo, en el estado de Chihuahua?
0: Sí, si hace reforma y queda establecida, sí.
1: Pues va a estar interesante porque algunos dicen que podría ser hasta el 2028, ¿verdad? Pero bueno, en el caso de Chihuahua, pues lo que nos interesa es la elección del próximo año.
0: Así es, pero no, o sea, muy, muy lamentable, pero muy sin sentido cuando pudiéramos estar discutiendo otras cosas más trascendentales.
1: Oiga, pero pues si se van a poner a discutir si se van a prohibir o no los memes en las redes sociales, es otro, ya lo autorizaron en comisiones, ¿no?
0: Apenas estamos en revisión.
1: No, hombre, pues ahora sí. Bueno, ya no nos vamos a poder reír a gusto ahí con los memes en las redes sociales. Si es un deporte nacional ya. Ahora resulta que lo quieren prohibir.
0: Cuando traemos tanta problemática en los temas de salud, en Durango acaban de fallecer 5 bebés.
1: Así es.
0: Por contaminación en un quirófano, en una sala. O sea,
1: en Veracruz les prohibieron operar porque no tienen con qué.
0: Es un sinsentido y bueno, pues este es el gobierno de Morena, ¿no? Que podemos esperarnos. Nosotros acá lo decíamos en la cámara, no nos hay chance de aburrirnos. Sacan cada cosa que Dios guarde.
1: Pues bien, Noel Chávez, diputado federal por Chihuahua, por el distrito noveno, pues muchas gracias por haber, ya sé que ahorita se encuentran en sesión, gracias por haber tomado nuestra llamada.
0: Sí, a la orden, aquí estamos.
1: Gracias. Pues ahí está, ayer pues duró varias horas por la tarde esta discusión y bueno, pues como siempre la mayoría
3: la aplanadora.
1: Pero fíjate, qué interesante, ¿no? Es cierto, la misma presidenta de la República, Claudia Sheinbaum, señaló que iba con dedicación precisamente al exgobernador de Tamaulipas. Uh-huh. Porque algunos han señalado que pudiera tener la intención de volverse a postular, aunque mucha gente le dice que cómo le va a hacer para hacer campaña desde McAllen, Texas. Pero bueno, sí.
3: Esta reforma, Nico, fue promovida por la presidenta Claudia Sheinbaum y allí en el seno de la Cámara de Diputados obtuvo 344 votos a favor, 116 en contra del PAN, PRI y MC, así como una abstención. Nada más comentarte que en este tema, según el dato que tú comentabas actualmente, esta reforma pasó al Senado de la República y si es aprobada, pues podría entrar en vigor a partir de 2028. Es decir, no afecta al proceso local de 2027, es decir, todavía sigue vigente el activista Julián Levarón.
1: Es lo que te iba a preguntar, que hasta este momento sería el único, o bueno, no sé si en el caso de los precandidatos, Andrea Chávez y Cruz Pérez Cuellar, tenga la doble nacionalidad. Digo, como viven en la frontera, nacieron en Ciudad Juárez, pues ya ves que muchos los de Ciudad Juárez,
3: pues ahí está el impresentable que dejó el estado en ruinas. Bueno, y aquí, pues no creo que el alcalde capitalino, Marco Bonilla, tenga la doble nacionalidad. Entonces, no se ven afectados, yo creo, al momento, así a vuelo de pájaro, ninguno de los que aspiran. Sí, esta reforma aplicará para 2027, única y exclusivamente Julián Levarón.
1: Bueno, y bueno, fíjate, mucho se habló que esta también no era precisamente dedicatoria para el exgobernador de Tamaulipas, sino para un empresario que anda muy movido, ya. Para el tío Richie.
3: Ah, para el tío Richie, exacto. Pues sí.
1: ¿Que tendrá dos nacionalidades nomás?
3: Oye,
1: ¿o tendrá
3: unas tres? Ya le bajó el activismo, ¿no? El tío Richie. Ya tiene rato que no.
1: ¿Cómo es que a lo mejor ya no le alcanza el dinero con eso que ha tenido que estar pagando multas y demás? Ah, pero bueno. Muy probablemente.

0: Ahorita se habla de que con la inteligencia artificial y demás, pero ¿qué crees? Se puede colar precisamente este tema de los pues múltiples memes y demás que se hacen en redes sociales.
1: Sí, claro, pero
0: Multas y más multas y hasta prohibiciones.
1: no,
0: Y eso, perdón.
1: sí. En este caso, Nico, nada más hay que plantear que el origen de esta propuesta se ve lógico y razonable. ¿Cuál es? Que no puedes utilizar nada que sea imagen, logotipos, credenciales, uniformes de dependencias de los tres órdenes de gobierno. ¿Por qué? Porque hay muchos fraudes en estos momentos que utilizan, por ejemplo, un portal que supuestamente es de la Secretaría de Relaciones Exteriores para hacer tu pago de pasaportes y caen en fraude.
0: Yo estoy de acuerdo ahí.
1: ¿Sí? Eso es por un lado. Por otro lado, también es para cuidar las marcas comerciales e industriales de la piratería. Pero sí, efectivamente, hay ahí un
0: Es
1: apartadito.
0: que al momento de dejarlo tan amplio, cae
1: Sí.
0: precisamente que pueda caer. Y mirás para que te des una idea. Se le puede, de acuerdo al artículo 403, establece penas de 3 a 7 años de cárcel. Y multas que van, pues algo, hasta 4.6 millones de pesos a proveedor de Internet. Si esto no es una forma de presionar y coartar la libertad de expresión, pues no sé qué sea. 2 de la tarde, 14 minutos, damos una pausa. Regresamos con más en Tronos y Cronos.
1: Vamos a un corte en todas partes.
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0: 2 de la tarde con 16 minutos. Seguimos con ustedes en Tronos y Cronos. Hugo, la verdad que en las últimas horas, en los últimos días, pareciera un derby de esas carreras parejeras que no tienen para cuándo terminar. Un día sale, no, la que va a ganar es Andrea Chávez. Y al día siguiente, no, ella ya se quedó, ya no pudo avanzar más y hasta aquí le llegó. Además, ya la están negociando para que se vaya de candidata a la presidencia municipal de Juárez. Y cruces el bueno. Y no, y al día siguiente, bueno, en fin, día tras día, además,
1: mucho ruido.
0: Hora tras hora, están los nervios de punta en el partido de Morena. ¿Cómo ves?
1: Sí, pero mira, si quieres un poquito más, deja, salte de aquí.
0: De Chihuahua.
1: De Chihuahua.
0: Ah, no,
1: y,
0: claro.
1: Y trasládate al centro del país, donde se desayunaron la bomba de que Evangelina Moreno Guerra, quien fuera aspirante a la candidatura de Morena para convertirse en coordinadora estatal de la Cuarta Transformación de la Soberanía Nacional, o más bien como candidata de Morena a la gubernatura de Baja California, impugnó el proceso interno de su partido por alteración, variación y opacidad en la

0: las encuestas. Así, esta es la primera situación así legal de estar un rompimiento interno. La diputada federal con licencia argumentó que fue excluida del sondeo final realizado por la dirigencia nacional en el que participaron 4 morenistas de los 8 que se registraron de manera presencial. Y por tal motivo se dirigió a impugnar al Tribunal Electoral del Poder Federal de Justicia sobre esta opacidad en su proceso interno. Y bueno, pues hay que recordar que Morena pues levantó el brazo como su coordinadora estatal para la defensa de la transformación de la soberanía nacional en Baja California en favor de Julieta Ramírez Padilla. Entonces, pues ahí está el primer rompimiento público al interior de Morena por el proceso de Baja California. Pero no es el único.
1: O sea, lo que estás tú tratando de decir es que si... No creo, bueno, quizás si mañana o el viernes de pronto dicen que es Andrea Chávez, Cruz Pérez Cuellar impugnará, o al revés.
0: O puede impugnar uno de los otros que no se puede considerar que no fue tomado en cuenta. Martín Chaparro, el Capi Arrieta.
1: Oye, por cierto, que nadie los menciona y están inscritos todavía.
0: Así es. Por eso cualquiera si los... puede ir legalmente para defender sus derechos políticos electorales. Pero no se queda ahí. El Partido del Trabajo también, hay que recordarlo, hay un pleito ahí desde ayer que lo dimos a conocer con este caso de Reginaldo Sandoval. Bueno, pues hoy también se desayunaron allá en la Ciudad de México, en Morena, que la Comisión Ejecutiva Nacional del Partido del Trabajo acusó a la dirigencia nacional de Morena de incumplir los acuerdos pactados en la mesa de la coalición para la selección de los eventuales candidatos a gobernadores estatales. Esto al señalar que los nombramientos presentados se han basado de forma unilateral en mediciones exclusivas del partido de Ariadna Montiel Reyes. El PT desmintió lo que dijo ayer Ariadna sobre que pues habían estado asegurando que sí se realizaron las encuestas espejo propuestas por sus aliados el PT y el Verde en el proceso interno de las entidades donde lo solicitaron. Entonces, pues bueno, también ahí está el estira y afloja fuerte con el Partido del Trabajo.
1: Pues por lo pronto, hoy les mandó un mensaje el coordinador de los diputados de Morena aquí en Chihuahua, Cuauhtémoc Estrada. Quizás si les llega hasta allá, hasta México, ¿no?
0: Muy posible, sí.
1: Pero bueno, hoy les dijo, pues, ¿cuál es el problema? Cuando ustedes quieran, se pueden ir. En pocas palabras, ¿no?
0: Sí, claro.
1: Nadie los tiene a fuerza, a los del Partido del Trabajo.
0: Así es. Y en este caso, Nico, pues no sirvió de nada el llamado de Ariadna Montiel de ayer de serenos morenos. Ya se están desbocando, la sangre puede llegar al río, entonces hay que estar muy, muy pendientes de esta situación.
1: ¿Y quién manda, Hugo? ¿Quién manda realmente en el Partido del Trabajo? Pues desde luego Alberto Anaya, quien desde 1991... es presidente nacional de este partido. Aquí en Chihuahua, pues obviamente ya don Rubén Aguilar Jiménez, pues ya no tiene la fuerza para seguir mandando y por eso, precisamente ahorita, el Partido del Trabajo en Chihuahua se encuentra dividido. Y aquí no puede decir nadie que va con uno o con el otro.
0: Pues están divididos, efectivamente.
1: Dos y dos.
0: Así es. Y en la otra acera, Nico, en el Partido Acción Nacional, su dirigente Jorge Romero, pues hoy se aventó pues una declaración un poco curiosa. Dice, refiriéndose al caso de Chihuahua, dice que las cosas se van a poner muy duras. Y en este sentido dijo, bueno, va a estar un poco complicado, pero vamos a ganar. Es decir, ay, dejó todavía poquito, como que agarró aire, pero quién sabe qué información, con qué información cuente Jorge Romero, pues para señalar esa expresión. Y comentó que el Partido Acción Nacional definió que el alcalde Marco Bonilla sea su defensor de patria, familia y libertad. Y que está por recibir ese nombramiento oficialmente y será posteriormente el candidato a gobernador.
1: Pues bueno.
0: Pero no se quedó ahí. También pues le hizo al pitonizo y señaló que en Morena, aquí en Chihuahua, va a haber una división. ¿Por qué? Porque si escogen a uno, el otro se va a volver loco. Refiriéndose a los aspirantes a Andrea Chávez o Cruz Pérez Cuellar. Entonces,
1: nadie habla de mi profe para el Chaparro. Se me hace que le va a ganar.
0: Pues ya ves que el alcalde Marco Bonilla señaló en una entrevista en la Ciudad de México que pues él pues le caería muy bien que fuera Martín Chaparro el aspirante a la gubernatura por Morena.
1: Oye, ya que estamos hablando del Partido de Acción Nacional, donde así de manera soterrada se están ya moviendo las aguas para ver quién llegaría a la dirigencia estatal del partido de manera interina. ¿Por qué? Porque ya es demasiado las voces que señalan que sería la actual dirigente estatal, Daniela Álvarez, quien fuera la candidata por la alcaldía de Juárez. Y ante pues, la ausencia de la actual dirigente, se abre esta posibilidad. Y bueno, ¿cómo ves? ¿Quién pudiera ser
0: esa? O sea, va a haber dedazo en Juárez entonces. Porque hay varios panistas que han levantado la mano. Ahí están Raúl García, está creo que Austria Galindo.
1: El propio dirigente del comité directivo
0: Ulises municipal. Pacheco.
1: Uh-huh. Sí, son varios los que han dicho que quieren ser.
0: Que quieren participar. Ahí también tenían levantada la mano, pero ya no sé qué pasó con Sergio Nevares.
1: Pues lo corrieron.
0: Pues sí, pero no sé si todavía quiera.
1: Ah, pues sí, ¿verdad? Uh-huh. Pues bueno, pero por lo pronto ya están diciendo, y aquí es lo interesante, ya están diciendo, a ver, vamos viendo quién pone dirigente estatal, si el equipo de Bonilla o sigue teniendo mano ancha la gobernadora María Eugenia Campos.
0: ¿Y tú quién crees que?
1: Pues la gobernadora, pues es la primera panista del estado, ¿por qué? Pues ¿por sí. qué tiene que ser otra persona?
0: ¿Y hay nombres? ¿A quién le suena?
1: Pues no.
0: Oye, el otro día escuché que tienen a Fernando López Monje, pero yo sabía que si la gobernadora se iba de candidata a diputada federal Luri, pues él se quedaría a cargo del Ejecutivo.
1: Pues ya veremos qué pasa con octubre y sus fiestas. Así es. Porque ya lo que queda de diciembre, no creo que haya movimientos en el Partido Acción Nacional.
0: Y por cierto, ya que hablas en octubre, es la fecha o es el mes en que el alcalde Marco Bonilla solicitaría licencia a su cargo y pues ya estaría más libre ahora sí para su aspiración.
1: Pero bueno, ya deja las cosas de la grilla, güey, ya. En otra información, el Tribunal de Disciplina Judicial informó la separación de la titular del juzgado cuarto de lo civil por audiencias, ya que fue separada de su cargo como una medida cautelar, porque pues por algunas denuncias que tiene ahí por ella de ser parcial. ¿Cómo ves?
0: ¿A poco parcial? Creo que es por temas de índole laboral, ¿no? Ahí para sus subalternos.
1: Pues bueno, por lo pronto ha sido separada. Es que cuando se levanta la caja, se abre la caja de Pandora, de pronto de todos llega, ¿no? Sí. Ayer mismo los afectados o las víctimas de Aras acudieron a las instalaciones de la fiscalía para presentar una denuncia en contra de otro juzgador. Y eso porque pues simplemente no avanza el tema de Aras.
0: ¿Eh? Muy, muy lamentable.
1: Pues bueno.
0: Y ahí seguirá entrampado, ¿eh?
1: Sí.
0: Pues ya lleva toda la administración.
1: Oye, antes de entrar a las notas internacionales e internacionales, el día de hoy la Universidad Autónoma de Chihuahua inauguró el primer Congreso Internacional de Salud Mental. Hijo, la verdad es que este tema de la salud mental es uno de los temas que están pendientes de los grandes temas sociales, no únicamente la universidad, pendientes en Chihuahua, ¿no? Claro. Chihuahua, lamentablemente, primer lugar en suicidios y mucho es precisamente por problemas de salud mental.
0: Tuvo su boom esta situación, Nico, a partir del 2020, 2019, 2020. Después de la pandemia. Y bueno, se han hecho estrategias como líneas para poder atender este tipo de situaciones cuando le dan las crisis, ya sea depresión, de ansiedad, para que platiquen, porque platicar salva vidas y en esta situación, bueno, falta yo creo mucho.
1: Ojalá, Hugo, que pues hayan sido muchos estudiantes universitarios los que hayan acudido, porque bueno, porque luego se hacen congresos y no va nadie, ¿no?
0: Pues ojalá haya estado a reventar.
1: Así es. Bueno, 2:27 p.m. En otra información internacional, Hugo, desde el día de ayer se informó que la defensa del exgobernador panista Ernesto Rufo había logrado pues la suspensión definitiva de un amparo interpuesto, pero hasta este momento, hasta ahorita, no se sabe exactamente cómo impactaría en su proceso. La familia, pues esperan que al menos Ernesto Rufo obtenga el beneficio de seguir su proceso en prisión domiciliaria. ¿Cómo ves?
0: Pues es un tema, Nico, que como tú sabes, es una resolución de un juez federal, pero toca resolver a un juez de control si le permite a Ernesto Rufo Appel seguir con prisión preventiva oficiosa o pasar a prisión domiciliaria.
1: Y salir del nuevo Lecumberri, ¿no?
0: Sí, del nuevo Lecumberri.
1: De la prisión política que se ha convertido el altiplano.
0: 2:29 p.m. Nada más comentarte, Nico, que sigue generando bastante alerta el huracán Polo que se presenta allá en el suroeste de nuestro país, allá en la zona del Pacífico. Aunque cambió a categoría 4, sigue siendo muy peligroso por las fuertes vientos, los oleajes elevados de 6 a 8 metros de altura, así como las lluvias intensas. Entonces hay una alerta allá en Guerrero, Michoacán, Colima y Jalisco.
1: 2:30 p.m. Gracias por haber estado con nosotros. Ya escuchó. Continuarán las lluvias. Esperemos que sean así como se han presentado, tranquilitas. Pero aún así, generan problemas en las calles. Tenga mucho cuidado. Si va a salir en carretera, desde luego también tenga mucha precaución. Y si va a estar circulando por la ciudad, pues con cuidado.
0: Así es, maneje a la defensiva y sobre todo, por favor, no intente cruzar ríos, arroyos o zonas inundadas. En caso de cualquier situación de emergencia, por favor, llamar al 911. Gracias, gracias por su preferencia a este proyecto periodístico. Lo invitamos a que nos acompañe mañana en punto de la 1:30 p.m, si lo permite Dios, en todas partes.
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0: Ya son las 3 de la tarde con 15 minutos en lo que está marcando el reloj en la ciudad de Chihuahua. Saluditos a todos aquellos que ya se están manifestando vía WhatsApp. 614-142-19. Esa es mi línea de WhatsApp en donde vamos a poder estar echando el cotorreo sabrosísimo. Un saludito para mi amix Lemuel, por supuesto, que ya me mandó un sticker de Oli y un corazoncito. Gracias por estar escuchando Exa FM. También un saludito para mi amigo Fernando Pérez, que me dice: hola, ni Sepúlveda, soy Fernando Pérez, ¿me puedes poner mi canción? Y mis saludos, por supuesto, un saludote, gracias por estar escuchando Exa FM, la dosis exacta. ¿Qué opinas si nos vamos con algo para bailar? Ok, yo siento, a mí en lo particular sí me gustó bastante esta canción, yo no sé tú, pero es una colaboración entre Dana y El Malilla. Súbele, esto se llama... Si se acaba el mundo. Súbele, Yamix. 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
1: ¡Vámonos! Ale, ¿dónde está la fiesta? Por supuesto, aquí en XFM, en la dosis exacta, ni más ni menos. Un saludito por acá a mi amix Vero. Saluditos, gracias por estar escuchando a XFM. A mi amix Clau. Andamos al 100.9, ¿a poco no? Gracias por darte la oportunidad y darse la oportunidad, por supuesto, de estar dándose la vuelta por acá. Mi WhatsApp es el 614-142-109, por si acaso tú quieres también ser parte de esa comunidad preciosa naranja. Oye, justamente nos vamos, ¿qué opinas con la frase exacta del día de hoy? Espero que llegue a tu vida en el momento correcto y la frase es la siguiente. La disciplina es el puente entre tus metas y tus logros. ¡Tas! Creo que tiene mucho sentido, no sé tú qué opinas, no sé si llega en un buen momento, si es un tremendo pedradón, porque pudiera ser también. Y ya me platicarás. 614-142-109 es mi línea de WhatsApp. También ya sabes perfectamente que en las redes sociales nos puedes encontrar como Exa Chihuahua y a mí en lo particular, en lo personal, como Ani Sepúlveda. Esa soy yo. Mientras, nos vamos con buena música. Espero que lo disfrutes. Vele subiendo el volumen y recuerda, Amix, en todas partes, ponte Exa.

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1: 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Estoy de regreso en XFM en el 100.9 de tu radio. 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Vamos con más música y recuerda, Amix, en todas partes, Pontexa.

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Amamos, ¿a poco no? Amamos esta joyita musical de José Madero con Baila Conmigo. Ya son las 3:44, sabes perfectamente que estamos en contacto directo vía WhatsApp 614-142-109. Que de hecho, justo por allá vamos a estar bien pendientes porque más adelante sacaré dinámicas, diferentes dinámicas para que tú disfrutes de todo lo que tenemos para ti, Amex, porque te tenemos la verdad. Mega, mega apapachado, así que bien pendiente. Mientras yo te voy a compartir buena música. Esto que viene a continuación me lo vas a agradecer. Se llama Te Voy a Perder. ¡Súbele! Va dedicada especialmente para mi Amex Reina. Me andaba pidiendo una joya musical. Espero que esto te guste, que esto sea algo que tú esperabas. Y ya sabes, en todas partes, ponte Exa.

Vamos cerrando a las 3 de la tarde con 52 minutos. Ya casi estamos cerrando a las 3 de la tarde básicamente, pero te dejo con una canción increíble que definitivamente yo siento que te vas a saber. Que te vas a saber sí o sí. Así que vele subiendo el volumen y me dices, me cuentas. En todas partes, Pontexa.

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8: El Instituto Chihuahuense de la Juventud lanzó la convocatoria para el Premio Estatal de la Juventud 2026, dirigida a jóvenes de los 12 hasta 29 años de edad, y que está abierta desde el 22 de septiembre y hasta el próximo 2 de octubre. La directora de Ichihub, Fernanda Martínez, indicó que el objetivo es reconocer las distintas formas en que las juventudes participan y generan aportaciones en sus comunidades. Las categorías en esta ocasión son actividades académicas, expresiones artísticas así como artes populares, labor altruista y comunitaria, inclusión social, protección del medio ambiente, ingenio emprendedor, al igual que fomento y logros deportivos.
9: No solamente con el galardón, sino también con un estímulo económico, que de parte de la gobernadora Maru Campos sabe que eso ayuda a que la juventud siempre tenga ese impulso para seguir adelante, para seguirlo intentando, para seguir rompiendo barreras. Vamos a conocer.

0: por Chihuahua.
1: La presidenta Claudia Sheinbaum Pardo declaró que no era el momento para asistir a la 81ª Asamblea General de la Organización de Naciones Unidas que se celebra en Nueva York, confirmando su asistencia a la PEC de noviembre en China. En su conferencia mañanera de este miércoles 23 de septiembre desde Palacio Nacional, la jefa del Ejecutivo Federal defendió la participación del canciller Roberto Velasco en la reunión del grupo LGBTQ+ de Naciones Unidas, que buscaría garantizar el respeto a los derechos humanos y las libertades de todas las personas de la diversidad sexual. El presidente de los Estados Unidos, Donald Trump, y la presidenta interina de Venezuela, Delcy Rodríguez, se reunieron este martes por primera vez en Nueva York en un encuentro que supone un acercamiento inédito entre Washington y Caracas, lo confirmó la Casa Blanca. La reunión tuvo lugar en el hotel Love New York Palace, ello en el marco de una recepción ofrecida por Trump a líderes extranjeros con motivo de la Semana de Alto Nivel de la ONU. Además de ambos mandatarios, participaron el secretario de Estado norteamericano Marco Rubio, el del Tesoro Scott Bessent, así como la jefa de gabinete de la Casa Blanca, Susie Wiles.
2: Javier Aguirre alcanzó un acuerdo para regresar a la liga con el equipo Che tras su paso con la selección mexicana en el Mundial 2026. Javier Aguirre es el nuevo entrenador del Valencia y regresa a los banquillos después de su etapa al frente de la selección mexicana en el Mundial 2026. El técnico alcanzó un acuerdo para asumir el cargo y tendrá como principal desafío sacar al equipo de los puestos de descenso en la liga. El Valencia suma 4 puntos después de sus primeros 6 partidos.
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0: ¡Ale! Son las 4 de la tarde con 10 minutos. ¿Y sabes qué? Es miércoles de Zona Geek. Abraham, ¿cómo estabas?
3: Hola, Ani. Estoy contento porque tenemos noticias de videojuegos y de algo que a mí me gusta mucho, que es Marvel.
0: Y es.
3: Así es. Bueno, en cuestión de videojuegos, a medias, porque es una adaptación de una película de un videojuego.
0: Ajá.
3: En este caso es Resident Evil, que es este juego súper popular sobre zombies. Aunque últimamente los últimos juegos ya hasta metieron vampiros, hombres lobos y pues cosas que ya se desviaron un poco de la saga, ¿no? Pero con esta película pues regresa un poco a lo que es justamente el inicio de lo que es este virus que desató pues este apocalipsis zombie, que es la Hora Cero, que justamente así se llama esta película. Esta película está teniendo muy buenas reseñas, muy buenas calificaciones. Debutó pues con más de 90% en Rotten Tomatoes, tanto de la crítica como de la audiencia. Sin embargo, hay un pequeño grupo de personas que están pues como hundiendo esta película, o que la quieren hundir, ya que esta película pues si bien tiene referencias a los juegos, no salen los mismos personajes, no sale la misma historia, ya que está contado este evento desde otro punto de vista, con otros personajes. Y esto es algo que a muchos fans de la saga no les están gustando, ya que no están viendo a sus personajes en la película o no están viendo las mismas situaciones que vieron en el videojuego. Y pues esto es una crítica que no está pasando a más, ya que pues la película está siendo un éxito, le está gustando a la gente. Y pues aunque estas personas digan que no, hay críticas también que están diciendo que sí hay bastantes elementos que se parecen mucho a lo que son mecánicas dentro del juego, como lo de recargar municiones, buscarlas, esconderse, cosas así. Sí están bien representadas. También hay escenas en primera persona que son pues icónicas de este juego. Y pues se ve bastante bien lo que se ve en los trailers. Y pues esperemos que le vaya muy bien, ya que este director ha hecho joyas muy buenas. No sé si te ha tocado ver Weapons o Barbarian, que son películas increíbles de este subgénero.
0: Ok, entonces bien pendientes, pero pues bueno, para que tampoco te vayas con la idea quizá de que vas a ver lo mismo que en los videojuegos, ¿no? Ya definitivo.
3: Así es una historia aparte que abarca cómo inició pues este apocalipsis. Pero en otras noticias que a mí me gusta más, que es sobre Marvel, tenemos que el día de mañana se va a estrenar Avengers Endgame Encore, que es un reestreno de Avengers Endgame, que es la cuarta película de Avengers. Y en este reestreno vamos a tener minutos nuevos de esta misma película, de Avengers Endgame.
0: Okay.
3: Va a haber como una extensión en donde probablemente veamos como una introducción a lo que va a ser Avengers Doomsday. Y también

0: si no se quieren spoilear, si se quieren esperar a verlo en el cine, ya que pues ya se están empezando a filtrar todas estas escenas nuevas y pues contenido que hypean a todo el mundo.
1: Ok, entonces bien pendientes, mucho cuidado, y seguramente ya la próxima semana nos vas a platicar si está emocionante, no emocionante y todo, ¿no, Abraham?
0: Claro que sí.
1: También recuérdanos cómo te seguimos en todas las redes sociales.
0: Pueden encontrarme en mi Instagram como Abraham-Taf.
1: Ahí está, para que lo sigas en las redes sociales. Y Abraham, ayúdame con la frase más escuchada de todo Chihuahua en todas partes.
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4: Esta es la 12.

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Ajá, al 614-142-109, en donde me digas: Exa FM me lleva al circo. Así de fácil y sencillo, estarás participando y te puedes ganar una invitación doble para la función de este sábado a las 4 de la tarde. Mándame tu audio en este momento al 614-142-109. Mientras tanto, yo te voy dejando con buena música y recuerda, en todas partes, ponte Exa.

Ya son las 4:34. Samix, ¿cómo la estás pasando? Espero que muy, pero muy bien. Oye, quiero recordarte la dinámica que tengo para ti el día de hoy. ¿Por qué? Porque continúa con gran éxito la temporada del Circo Tiani Espectacular. 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Así de fácil, así de sencillo, estarás participando. Vámonos con más música y recuerda, en todas partes, Pontexa.

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son las 4 de la tarde con 43 minutos, lo que está marcando el reloj en la ciudad de Chihuahua. ¿Cómo andamos? Bien, más o menos, cuéntamelo todo y exagera. Oye, hay un mensajito por acá que me mandan que dice que si alguien ha dicho que está pasando con el tráfico en la Tecnológico por la Deportiva. ¡Órale! Me dice, está horrible. El problema está en Agustín Melgar, como hacia las vías del tren, y se queda atravesado el tráfico. Entonces está deteniendo el flujo de Tecnológico, de la Tecnológico y de Agustín Melgar. Muchas gracias, Amix, para que lo tomen en consideración. Reporte vial el día de hoy. Tómalo en consideración si es que vas para allá, ¿ok? Ya si no hay manera de irte por otras vías alternas, bueno, he perdido psicológicamente preparado, ¿ok? Oye, tengo noticiones porque continúa con gran éxito la temporada del Circo Tiani. 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Te puedes ganar una invitación doble para la función de este sábado a las 4 de la tarde. ¿Qué tienes que hacer? Mándame tu audio al 614-142-109 y nada más me tenías que decir: Exa FM me lleva al circo. Así de fácil, así de sencillo era la participación en este momento. Entonces, vamos a soltar ganadores, ¿te parece? Vamos a soltar ganador, ganadora en este preciso instante. Así que haz changuitos, lo que sea necesario. Es momento de soltarle y darle vuelta a la ruta.

0: ganador es el número con la terminación 7415. 7415 y el audio es el siguiente.
1: 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Exa me lleva al circo. En todas partes, ponte Exa. Gracias.
0: Alex, ¿qué crees? ¿Qué crees? ¿Qué crees? ¡Ganaste! ¡Bravo! ¡Muchas felicidades! Muchas, muchas felicidades. Acabas de resultar ganadora de estos boletitos, de esos boletitos para el circo Tiani. ¿Sacamos otro ganador o qué? ¡Otro ganador! Va, pues, damos vuelta entonces a la ruleta.

0: Ok, número con la terminación 0542. Número terminación 0542 y el audio es el siguiente.
1: Exa FM me lleva al circo.
0: Amix, ¿qué crees? ¡Ganaste! Ok, va. Último audio ganador de circo. Are you ready? Are you ready? Ok, nos vamos entonces con la ruletas, manifiesta, changuitos, lo que sea, porque damos vuelta entonces a la ruleta.

0: Terminación 1266. Ajá, terminación 1266 y el audio es el siguiente.
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0: Amix, ganaste. Muchas felicidades, muchas gracias a todas las personas que estuvieron participe en esta dinámica para el Circo Tiani. Muchas, muchas, muchas gracias. Les voy a mandar un mensajito para que evidentemente me pasen su nombre completo y ya puedan pasar por sus boletos. Bien pendientes porque tengo más dinámica más adelante. Mientras, te dejo con buena música y recuerda, Mix, en todas partes, Tontexa.

¡Dale, Amix! 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Tómalo en consideración y de una vez te digo, Amix, que la dinámica que llega a continuación te va a encantar si es que te llamó la atención esto que te dije. Vamos con más música, cerramos las 4 de la tarde. Recuerda, Amix, en todas partes, Texa.

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3: Por mayoría de votos, el Pleno del Ayuntamiento de Chihuahua autorizó la enajenación de un tramo de la calle Bustamante que se ubica en la intersección de la calle 21 y Avenida Universidad en la colonia Altavista. La medida tiene como finalidad incorporar este espacio al proyecto integral de construcción de una sucursal de una cadena comercial local. Ello luego de que la propuesta fuera revisada y avalada previamente en las comisiones correspondientes y luego sometida a consideración de las y los legisladores que integran el cabildo. El dictamen aprobado incluyó los estudios de viabilidad técnica y factibilidad de los servicios.
4: Estas comisiones unidas aprueban y someten a consideración del honorable ayuntamiento la desincorporación del régimen de dominio público del predio municipal ubicado en la calle Anastasio Bustamante, ubicada en la avenida Universidad número 2510 de la colonia Altavista de la ciudad de Chihuahua, con una superficie de 2.109.36 metros cuadrados y su enajenación a título oneroso a favor de Inmobiliarias El Super SADCB por la cantidad de 18.335.611 pesos con 80 centavos, mismo que se encuentra actualmente cubierto.
3: Dos aulas y una parte de la barda perimetral de la primaria Lázaro Cárdenas colapsaron este miércoles luego de las lluvias registradas en Ciudad Juárez. El desplome ocurrió en el plantel, ubicado en el cruce de las calles Durazno y Francisco Sarabia, en la colonia Lázaro Cárdenas, al poniente de la ciudad. La estructura de la escuela presentó daños luego de las precipitaciones registradas recientemente en la localidad, las cuales provocaron afectaciones en distintos sectores de la frontera. Por fortuna no se reportaron personas lesionadas, ya que se habían suspendido previamente las clases presenciales, ello como medida preventiva ante la contingencia climática. En al menos 10 estados del país peligra la alianza Morena, PT y Partido Verde, debido a diferencias en la selección de candidatos o la repartición de candidaturas. Ya se han registrado inconformidades en Zacatecas, Guerrero, Michoacán, San Luis Potosí, Querétaro, Campeche, Chihuahua, Baja California, Nayarit y Quintana Roo. En dicho escenario, no solamente el Partido del Trabajo estaría inconforme, ya que el Partido Verde también tiene sus diferencias, por ejemplo, en San Luis Potosí y Nayarit, donde tiene aspirantes propios y quieren que sean ellos los abanderados de esa coalición. Sin embargo, a pesar de esto, la diferencia más grande se presenta entre Morena y el Partido del Trabajo.
5: Tommy Edman y Will Smith conectaron sendos cuadrangulares y los Dodgers de Los Ángeles anotaron 5 carreras con 2 outs para vencer este martes 7-0 los Padres de San Diego, el primer juego de una serie entre rivales con los dos mejores récords de las Grandes Ligas este mes. Los Dodgers 97 y 60 se colocaron a un juego del campeón de la División Central de la Liga Nacional, Milwaukee 98 y 59, con la mejor marca de las mayores y la ventaja de local durante toda la postemporada. Sin embargo, los cerveceros poseen el desempate por enfrentamientos directos. Los Ángeles derrotó ayer a los Padres 7-0.
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5 de la tarde con 8 minutos, lo que está marcando el reloj en la ciudad de Chihuahua. ¿Cómo andamos? Bien, más o menos. Un saludote para todos aquellos que ya se andan transitando en las calles de la ciudad. Tengo buenas noticias, sobre todo para todos aquellos que les gusta un poco Caifanes. ¿Será que hay alguien por ahí? Bueno, bien pendiente de lo que tengo de sorpresa más adelante. Mientras, te voy a compartir buena música y recuerda, en todas partes, Pontexa.

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Estoy de regreso en Nexa FM en el 100.9 de tu radio. ¿Qué crees? ¿Qué crees? 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Mándame tu audio al 614-142-109, en donde me digas cuál es tu canción favorita de Caifanes. Y de esta manera estás participando. Mientras tú participas, nos vamos con buena música, ¿ok? Eso que viene a continuación me lo vas a agradecer. Sí, señor, y recuerda, en todas partes, ponte Exa.

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¡Éale! Ya son las 5 de la tarde con 26 minutotes. ¿Cómo andamos? ¿Bien más o menos? Cuéntamelo todo vía WhatsApp 614-142-109. Vamos con más música y Amix. Ponte Exa.

Nexa FM. En el 100.9 de tu radio tengo dinámica al aire. 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Mientras me mandas tu audio, te dejo con más música. Y Amix, recuerda, en todas partes, ponte Exa.

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V7 con Enloquéceme, lo que acabas de escuchar para acá en Exa FM en el 100.9 de tu radio. Oye, Amix, sigo con Dinámica al aire para que estés bien pendiente. Y justamente, si quieres llevarte un boleto para Caifanes, que viene este viernes 2 de octubre a Chihuahua en concierto en el Gimnasio Manuel Bernardo Aguirre, bueno, me puedes mandar tu audio para participar al 614-142-109, en donde me digas tu canción favorita de Caifanes. Ok, mándame tu audio ya en este momento, 614-142-109. Mientras, te dejo con buena música y recuerda, Pontexa.

¡Éale! Soy de regreso en Nexa FM, en el 100.9 de tu radio, Avix. ¿Cómo estamos? ¿Bien? Más o menos, cuéntamelo todo. Yo estoy muy feliz, estoy muy contenta y estoy emocionada también porque ya es momento de sacar el ganador o ganadora de este boleto. Un boleto para el concierto de Caifanes que puede ser para ti. Y la dinámica era sumamente sencilla. Entonces, es momento de hacer changuitos, manifestar y demás. Y estoy lista para darle vuelta a la ruleta.

0: Ok, tengo número ganador y es el número con la terminación 2321. Ajá. Número con la terminación 2321 y el audio es el siguiente.
1: Hola, Mix, buenas tardes. Oli. Mi canción favorita es No dejes que. En todas partes ponte Exa. Soy Luis Hermeño.
0: Amix, ¿qué crees? ¡Ganaste! ¡Oh! ¡Muchas felicidades! Pásame tu nombre completito para que ya puedas pasar por tu boletito para Caifanes. Muchas felicidades. Vamos a despedir. Yo ya me despido, pero tú y yo tenemos una cita pendiente el día de mañana en punto de las 3 de la tarde en otra dosis exacta más. Mi nombre es Ani Sepúlveda. De esta manera nos comunicamos en las redes sociales y demás, en absolutamente todas partes. Pórtate bonito, ten una excelente tarde-noche y recuerda, en todas partes, bye bye. Pontexa, adiós.

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2: Ante los pronósticos de fuertes lluvias para distintas regiones de la entidad, el gobierno de Chihuahua sostuvo una reunión con diversas dependencias para así establecer un plan de apoyo y atención ante posibles contingencias derivadas de las precipitaciones. El secretario general de Gobierno, Santiago de la Peña, explicó que durante la reunión se analizó la capacidad operativa de cada una de las dependencias participantes, entre ellas la Secretaría de Comunidades y Pueblos Indígenas, la Coordinación Estatal de Protección Civil, la Secretaría de la Defensa Nacional y la Secretaría de Desarrollo Humano y Bien Común. Ello dijo con el objetivo de ampliar la cobertura de atención en las distintas comunidades y municipios.
3: Afortunadamente, hasta este momento, de las 116 incidencias que se han presentado, ninguna es grave. Se hizo una presentación de todas las capacidades de gobierno del estado. La instrucción de la gobernadora Maru Campos es que estemos en alerta permanente en todo el territorio del estado de Chihuahua. Hicimos un recuento de capacidades y se acordó la forma en la que se va a desplegar el gobierno del estado en todo el territorio estatal.
4: Protección Civil, Municipal y Estatal están lanzando una alerta por posibles lluvias torrenciales en distintos puntos del estado y particularmente en la zona centro, es decir, en el municipio de Chihuahua. Así que durante las próximas 72 horas hay que extremar las precauciones, sobre todo al conducir, y donde ya sabemos son áreas de alto riesgo, es decir, en donde en algún momento estuvieron presentes los arroyos o las corrientes de agua y hoy fueron totalmente urbanizadas. Así que debemos tomar en cuenta la advertencia y con mucha esperanza, porque durante este año ni siquiera se ha presentado la mitad de la precipitación pluvial promedio en el estado. Así que ojalá que estos días traigan lluvia abundante a Chihuahua.
5: A los 38 años, ¿qué se espera de Stephen Curry para la temporada 2026-2027 de la NBA? ¿Tendrá todavía un lugar en la élite de la liga? La temporada 2026-2027 de la NBA representa una encrucijada para Stephen Curry, el chef. Y los guerreros de Golden State, Curry y los guerreros afectados por varias lesiones clave, se perdieron la postemporada de la campaña pasada en lo que pudo haber sido la última gran oportunidad de la franquicia para sumar un cetro más en la era del mejor tirador en la historia de la NBA. Ahora a los 38 años y luego de haber jugado en solo 43 partidos durante la temporada 2025-2026, ¿podrá Curry llevar a los guerreros de vuelta a los playoffs? Eso lo sabremos en los próximos meses.
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